0: uno por ahí lo está usando bastante, uno o muchas personas usando bastante, que son los chatbots como ChatGPT o como Claude o como todo eso, por atrás de eso, de esos sistemas, corren sistemas de vectores, corren sistemas de grafos, que son, digamos, la manera en que se van conectando distintos procesos a grosso modo. Hay grafos, vectores, bueno, y cuestiones un poquito más técnicas que se van conectando. O sea, por ahí uno no se da cuenta también lo que uno tiene en el teléfono, un sistema operativo como el de iPhone o el de Android, tiene mucho de estas cuestiones que también vamos a estar hablando en la charla, que tienen procesos, tienen crones o trabajos programados y cuestiones como esas. Miércoles 19, dentro de dos miércoles, a las 17 horas en el auditorio de la Facultad de Tecnología. Bueno, ahí en las redes sociales de la facultad está el flyer en donde hay tal enlace para la inscripción y un QR también, que lo pueden escanear y ahí, bueno, si se inscriben para la charla, es libre y gratuita, pero bueno, tenemos el límite físico del auditorio de la facultad.
1: Conversamos con la licenciada Patricia de la Rosa, secretaria de Extensión de la Facultad de Ciencias de la Salud, sobre el programa UNIMÁS y la reedición del libro sobre fisiología del ejercicio del magíster Darío Capa.
2: En esta oportunidad queríamos comentarles de que se van a incrementar dos talleres nuevos al programa UNIMÁS. Esos talleres son expresión corporal y canto. Esos dos talleres van a realizarse a partir de la próxima semana, del día viernes 14, acá en las instalaciones de la Facultad de Ciencias de la Salud, más precisamente en el Salón Azul por el momento. Expresión corporal se va a realizar a partir de las 9 de la mañana hasta las 11. El taller canto va a ser el día viernes también, de 18 hasta las 20 y 30 horas. Continúan los talleres que teníamos en el primer cuatrimestre, que es pintura, tai chi, estimulación de la memoria, inglés y taller literario. Cada uno en los respectivos horarios que han sido publicados o que van a subirse a nuestras redes sociales, con los mismos docentes para continuar, digamos, con el desarrollo de este ciclo lectivo del programa UNIMÁS. De igual manera, queremos comentarles que próximamente se van a firmar nuevos convenios con organismos públicos y privados, buscando siempre que nuestros alumnos de los últimos años puedan realizar las tareas profesionalizantes, puedan realizar, digamos, toda su práctica profesional ya a punto de recibir sus títulos de graduación. En el mes de agosto vamos a realizar un pequeño taller con la escuela preuniversitaria a nivel primario, donde todas las carreras que tenemos en la facultad van a ir a dar, digamos, poca información y mucha para los alumnos de la primaria, de cuarto grado. Más adelante vamos a realizar la jornada de puertas abiertas, que en este caso, en esta oportunidad, van a estar dirigida a los alumnos de tercer y cuarto año de las escuelas secundarias, para que puedan ellos tomar una buena decisión acerca de las modalidades que se desarrollen en sus instituciones educativas.
1: Nuevas herramientas para la práctica jurídica en Catamarca. La Facultad de Derecho puso en marcha la segunda cohorte de la Diplomatura en Protección de Grupos en Situación de Vulnerabilidad. Te podés inscribir. Charlamos sobre esta propuesta de posgrado con su director, el doctor Gonzalo Salerno.
3: Es una diplomatura de posgrado que lleva como título Diplomatura en Protección de Personas en Situación de Vulnerabilidad. Nosotros ya la hemos dictado en una oportunidad hace unos 3 años más o menos. Estamos por iniciar ahora la segunda cohorte como parte de la agenda de la oferta académica de nuestra facultad. Nos complace volver a organizarla y volver a presentarla. Creemos que, bueno, que es muy importante, que es muy actual y aborda temas de gran interés y que consideramos que es, bueno, muy importante para la formación, no solamente la formación jurídica, sino para la formación profesional en general. Está orientada no solamente a profesionales del derecho, sino a profesionales de la sociología, del trabajo social, psicología, ciencia política, bueno, en definitiva, y también para todas aquellas personas que vienen trabajando ya en el tema de protección de personas en situación de vulnerabilidad. Tengo el gusto de dirigirla en esta segunda oportunidad y de codirigirla también, porque va a participar en la codirección un destacado profesor de la Universidad Nacional de Tucumán, de la Facultad de Derecho, el doctor José Sayam. Tenemos algunos profesores convocados de la Facultad de Derecho y hay del Tucumán, y hay, bueno, participo también como profesor, y hay un plantel docente muy interesado.

0: Los referentes o las personas más dedicadas a estos temas a nivel nacional, profesores de diferentes universidades del país. Afortunadamente hemos tenido muy buena respuesta de los profesores que hemos convocado y lo hacen ya por segunda vez. Creemos que en este sentido, sin ánimo de que sea una competencia con otra oferta académica, no conocemos o hay muy poca oferta académica sobre este tema a nivel nacional. Entonces, bueno, apuntamos a que muchas, como es de manera virtual, híbrida, porque algunos lo harán de manera presencial, otros de manera virtual, tengamos alumnos de todo el país e incluso de otros países. Va a ser una propuesta académica de referencia nacional. En el próximo mes de septiembre, la semana del 20 de septiembre, creo que precisamente el 23 de septiembre, comenzamos con la primera clase, es decir, que estamos, bueno, ahora iniciando la difusión, etapa de inscripción, y es una diplomatura que tiene duración de 6 meses, se va a finalizar en abril del año que viene, con el receso correspondiente, por supuesto, de enero-febrero. Vamos a iniciar ya la etapa de inscripción para comenzar pronto. Es una diplomatura de posgrado que además acredita para maestrías y para doctorado. Las inscripciones, bueno, vamos a empezar a difundir, se realizan de manera virtual y se formalizan en la Facultad de Derecho para quienes están aquí, y si no, las personas de otras provincias lo formalizan todo de manera electrónica. Profesionales, como les mencionaba al inicio, de diferentes disciplinas, abogacía, ciencia política, comunicación social, trabajo social, que bueno, que tienen mirada, trabajo cotidiano en áreas vinculadas a la problemática que vamos a analizar, que es el de las personas o grupos en situaciones de vulnerabilidad.
1: Desde el área de cultura de la Secretaría de Extensión Universitaria se vienen llevando a cabo actividades dirigidas a los niños en consonancia con el mes de las infancias. Sobre este tema, la licenciada Patricia Santillán, coordinadora del área cultura de esta secretaría, nos da cuenta sobre cada una de estas actividades que se enmarcan en el proyecto titulado Extensión Infantil, Vínculos Compartidos.
2: Este es un proyecto de extensión universitaria que está enfocado en el mes de las infancias. Ya es todo agosto, todo el mes lo festejamos. Promueve el juego, la recreación y el ejercicio de los derechos del niño y niñas mediante actividades lúdicas. Por ejemplo, tenemos los talleres artísticos que participa toda extensión y que se colabora con la comunidad, con los centros comunitarios ECOE, por ejemplo, con las escuelas. Tenemos algunas actividades que estamos proyectando con diferentes escuelas. Entre ellas, por ejemplo, ya empezamos con el cine para pasar la película Intensamente, que trata de las emociones y que estamos reflexionando con los niños por estas emociones y cómo las transitamos en la infancia, las emociones. Primero hacemos como un recorrido por las emociones, después pasamos la película y después hacemos actividades de esa película. Todas las semanas de todo el mes estamos trabajando con esto. Por ejemplo, en la última semana vamos a trabajar en el hospital de niños a la mañana, con actividades artísticas, con títeres. Después tenemos programado también actividades de mañana en el Colegio Quintana, ahora que me estoy recordando, que está celebrando a Santa Clara de Asís. Y bueno, en esta festividad los niños de la sala de cuatro están trabajando en un proyecto que se llama Guardianes de la LAN. Bueno, justamente como nosotros hemos tenido a cargo todas las diplomaturas de tejido de telar que venimos trabajando hace 3 años, la profesora Sonia Barros, ella va a participar como profesora perteneciente de telar de uno de los talleres que tenemos en la CEU en este proyecto con los chicos.
1: El doctor Emilio Villafañez, docente investigador de la EDA, nos comenta por Radio Universidad su experiencia como expositor en el Congreso de Arqueología y su próximo viaje a México.
3: Mis últimas investigaciones acá en la Escuela de Arqueología, hace poquito volvimos del Congreso Nacional de Arqueología hecho en Capital Federal, donde presentamos los últimos avances que estamos haciendo en este laboratorio de arqueología digital, en donde presentamos un aporte importante, creo yo, al trabajo del bytecoding, escritura de código asistido por IA. Estamos haciendo programas de computadoras muy dedicados y para los trabajos arqueológicos, como un programa dedicado exclusivamente para el análisis de pinturas rupestres, programas dedicados para el análisis de material cerámico, programas para análisis de intrasitio de arquitectura, GIS, videojuegos patrimoniales, etcétera. Creemos estar en la vanguardia en ese aspecto, en la tecnología digital y en la escritura de código con Python o JavaScript asistido con inteligencia artificial. Por otro lado, el mes que viene, me voy de un viaje de intercambio al ENA, la Escuela Nacional de Antropología e Historia de la Ciudad de México. Me invitaron allí para dar unos cursos de grado y posgrado en base a mis investigaciones, en este caso en el Cañón de Paclim, hablando de mis últimos trabajos que hicimos en la zona de Valcosna, como siempre, pero más que nada en el sur del departamento Paclín, a la altura de Amadores, donde estamos trabajando ya hace un par de años un montículo ceremonial de gran envergadura, donde hemos tenido resultados muy prometedores que aún no han sido publicados, pero tenemos la esperanza de que va a ser un aporte muy importante para la provincia.
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5: Taller de escritura académica del resumen a la ponencia, organizada por el Grupo de Estudios sobre Espacios Cotidianos y Memorias, modalidad virtual, completamente gratuita, destinada a estudiantes que deseen pulir sus capacidades. Con modalidad virtual, los días 10 y 11 de agosto de 18 a 21 horas. Con el auspicio del IRES CONICET, la Escuela de Arqueología y la Universidad Nacional de Catamarca. Cuarto Congreso de Historia de Catamarca y del NOA, 90º aniversario de la fundación de la Junta de Estudios Históricos de Catamarca, 4 y 5 de noviembre, organizado por la Junta de Estudios Históricos de Catamarca, el Departamento de Historia y la Facultad de Humanidades de la Universidad Nacional de Catamarca, los días 4 y 5 de noviembre del presente año. La presentación de resúmenes para participar de las mismas se prorroga hasta el 31 de agosto del presente año. Para mayores informes, enviar correo electrónico a modias@uma.unca.edu.ar o en las redes sociales de la Facultad de Humanidades. La Facultad de Humanidades, a través de la especialización en políticas públicas sobre género y violencia de género, invita al seminario acreditable de posgrado Políticas Sociales y Enfoques de Género a cargo de las docentes doctora Cecilia Canaevari y la magíster Rosa Isaac, los días 21 de agosto de 18 a 21 horas, 22 de agosto de 10 a 12 horas en la mañana, el día 4 de septiembre de 18 a 21 horas y el día 5 de septiembre de 10 a 12 horas en modalidad virtual. Para informes e inscripción en las redes sociales de la Facultad de Humanidades.
4: 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Nos reencontramos en la próxima edición de Actualidad UNCA.

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0: 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La Facultad de Humanidades de la UNCA abre las inscripciones para el seminario de posgrado Políticas Sociales y Enfoque de Género, acreditable para la especialización en la materia. El dictado estará a cargo de la doctora Cecilia Caneavari y la magíster Rosa Isaac. Modalidad virtual a partir del 21 de agosto. Inscribite ingresando a facebook.com/humanidades.unca. 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
0: Comenzamos Actualidad UNCA. De la UNCA a Europa, el profesor Tomás Guzmán, docente de hockey de la Secretaría de Bienestar Universitario, nos cuenta su gran experiencia defendiendo los colores de la selección argentina masculina Master más 50 en el Mundial realizado en Países Bajos.
6: La verdad que es un orgullo, la sensación es inmensa, la alegría, la emoción, y bien redactado, es justo en Países Bajos, en Holanda, donde el hockey es lo más alto, es la cuna, es donde está más avanzado en superficie, en ritmo, en nivel, y bueno, allí se realizó el Mundial Master hasta más 55. Actualmente están jugando los más grandes, del más 55 al más 70, y pronto, el fin de semana, empiezan ya el Mundial de los Leones y las Leonas también, casualmente en los mismos estadios de Países Bajos y Bélgica. Es llorar desde la hora antes de concentración, de la charla técnica, de estar ahí el corazón inflado, la respiración y el entrar, el estadio principal, los himnos, la gente, porque ahí estamos acompañándonos casualmente en todas las categorías, desde el más 40 hasta el más 55, tanto varones como mujeres. Compartíamos estadio, entonces había ahí partidos donde nos sentíamos apoyados por nuestros paisanos también en esos momentos, ¿no? Pero piel de pollo, respiración amplia, no sé, es una emoción que no se puede describir, sino vivenciar más que otra cosa. Esta es mi segunda convocatoria para jugar Mundial Master. La primera la tuve hace 2 años atrás en el Más 45 que se hacía en Nueva Zelanda. Pero era muy pronto y los costos son muy altos. Nuestra disciplina es una disciplina amateur donde cada jugador, tanto de selección nacional como a nivel clubes, nos tenemos que solventar todos. Entonces en ese momento no estaba tan preparado y bueno, pasó. Y ya desde el anteaño pasado juego para el seleccionado NEA y jugué el americano Master Más 50 el año pasado en Buenos Aires. Y ahí ya hice preselección, estuve convocado en la preselección, fui a entrenar desde febrero hasta que dieron la lista definitiva ahora en abril y quedé dentro de los 22, que después eran los 18 que teníamos que viajar. Es lindo para nosotros que esto se difunda, que seamos partícipes de estas convocatorias, de estas participaciones, más allá que en este momento me haya tocado a mí, pero de que se valore el esfuerzo, las ganas, y que seamos hoy la UNCA, sobre todo, esté presente, como te decía, en la federación y abastecemos al seleccionado federal con mucho orgullo. Estamos siempre en el torneo y es importante esto, que se sepa que el hockey, que es mi disciplina, está a 100%.
0: Orgullo para la investigación local. La Escuela de Arqueología de la UNCA obtuvo la distinción al mejor póster en el 22º Congreso Nacional de Arqueología Argentina. Hablamos con la doctora Leticia Gasparotti sobre este trabajo premiado que analiza una vasija con restos de quinoa del sitio Peñas Chicas.
7: Fue un mimo recibir este premio porque, bueno, uno siempre con el equipo, en este caso con mis dos coautores, la ingeniera Gisela Cardoso y el doctor Salomón Hausmann, presentamos este trabajo, pero bueno, la verdad que siempre participamos en todos los congresos nacionales y bueno, la verdad que un reconocimiento para el trabajo y también para nuestras instituciones, siempre es lindo recibir. Este trabajo forma parte de un trabajo en conjunto con otros colegas, como te decía hace un ratito, que forman parte del CCT Nova Sur, del grupo Arcán. Yo trabajo también en colaboración con equipos desde la Universidad de Tucumán. Entonces, bueno, obviamente en Antofagasta de la Sierra, donde nuestro equipo viene trabajando ya hace muchos años. Y bueno, la verdad que está bueno también trabajar con colegas, compartir conocimientos. Bueno, la verdad que este hallazgo sí es muy particular. No sucede mucho, la verdad, que nosotros los arqueólogos casi siempre no tenemos la suerte de encontrar contextos tan completos, por decirlo de alguna forma, ya que, bueno, esta vasija fue excavada en la quebrada del río Las Pitas, ahí en Antofagasta de la Sierra, muy cerquita del pueblo. Y bueno, lo llamativo es que esta vasija estaba casi intacta, con una tapa de cestería plana puesta en su boca, sellada con una arcilla particular, y en su interior contenía una gran cantidad de semillas de quinoa. Lo llamativo también y súper interesante es que estas quinoas no eran quinoas, no eran las quinoas blancas que conocemos nosotros ahora, ¿no? Sino que eran granos negros de quenopodium, que se le conoce como ajara, y bueno, lo que habla también es de un contexto de depositación de esta semilla. Muy, muy particular y muy pensado, incluso creemos, en donde formas domesticadas, silvestres, dentro de esta familia de las quenopodium, estaban conviviendo y estaban siendo manejadas por las poblaciones de la puna de ese momento, ¿no? Yo trabajo en el IRES, que es el Instituto Regional de Estudios Socioculturales, de doble dependencia de la UNCA y del CONICET. Soy docente de la Escuela de Arqueología también, y el resto de mis coautores también forman parte del CCT Noa Sur, del grupo Arcán, de la Facultad de Ciencias Naturales y el Instituto Miguel Lillo de la UNT. Nos ocurrió primero hacer el póster porque nos parecía que el material que teníamos era muy visual y iba a quedar muy bien mostrándolo en más que en una ponencia. Bueno, nos parecía que un póster podía ir bien. Te cuento que eran algo así como 230 póster en total de arqueología de todo el país, no solamente del NOA, sino de, bueno, desde la punta norte hasta la Patagonia. Y bueno, y la verdad que sí, fue una alegría muy, muy grande. Obviamente que lo hicimos con mucho cariño al póster, le pusimos mucho entusiasmo, pero bueno, sí, fue una sorpresa muy, muy linda recibir ese reconocimiento.
0: Referentes internacionales se dan cita en Catamarca para el tercer simposio de investigación sobre romanticismo. Charlamos con el doctor Naim Garnica, docente de la Facultad de Humanidades, sobre el desarrollo de este destacado encuentro académico.
8: Este sería el tercer simposio de este año que organizamos desde la Facultad de Humanidades. En los últimos dos ciclos, en conjunto con la Universidad de México, con la UNAM, la figura de la profesora Aida Padilla Nateras, que nos estuvo visitando por la Facultad de Humanidades a finales del cuatrimestre de junio. Ella es profesora de literatura alemana y nos ofreció una clase a la carrera de Ciencias de la Educación. Nos dio ahí un provino de intercambio a la cátedra de Introducción a la Epistemología que yo tengo a cargo. Junto con ella, este año tomamos la decisión de que los simposios sean en función de presentaciones de libros que se hayan publicado sobre la temática del romanticismo alemán en los últimos dos años o en este año en particular. El primer simposio lo presentó Elena Cortés, que es de la Universidad de Vigo, de España. Presentó la primera traducción al español de los cuentos de los hermanos Grimm de 1812, una edición que luego fue radicalmente modificada. Tuvimos esa novedad en marzo y luego tuvimos la presentación de un libro que se llama Mysterium Magnum, de Jakob Böhme. Se le suele decir como el padre de la filosofía alemana porque inventa un poco el lenguaje filosófico en el alemán. Se tradujo esa obra bastante voluminosa. El traductor tuvo la amabilidad de presentarlo en el libro en el contexto de nuestros simposios. Y ahora vamos a presentar lecciones sobre hermenéutica y crítica de un autor que pertenece a un movimiento llamado el Círculo de Jena. El autor se llama Friedrich Schleiermacher, con lo cual es una novedad bastante importante que se haya traducido esta obra. Los colegas son de Chile, de la Universidad Austral de Chile, donde están radicados casi todos los estudios de filosofía alemana en términos más profundos. Tanto Mauricio Mancilla como Breno Neto han traducido no solo esta obra, sino de otros autores del Círculo de Jena, así que vamos a tener la posibilidad de charlar ahí con ellos, de que presenten los temas, los tópicos, y también que presenten un poco cómo fue el haber encarado en la traducción. Todo aquel que esté interesado, obviamente las humanidades, pero también aquellos que estén interesados en tratar de entender distintas formas de encarar la comprensión de un texto en su dimensión pasional, en su dimensión sentimental, en su dimensión psicológica, puede acercarse simplemente inscribiéndose con el QR que está en las redes sociales de la facultad. El 12 de agosto, a las 19 horas, por Google Meet, se pueden inscribir en los flyers que está promocionando Facebook y en Instagram de la Facultad de Humanidades. Pueden ir a consultarlo ahí, escanean el QR y los lleva a un formulario de Google para que se puedan inscribir, porque el evento otorga una certificación que le extiende la Secretaría de Investigación. Entonces, se pueden inscribir por ahí, dejan su nombre, su apellido, la afiliación institucional, y el link les va a llegar por correo electrónico. Así, ese día a las 19 horas del 12 de agosto se pueden conectar a la presentación.
0: Importantes anuncios desde la Secretaría de Extensión de la Facultad de Ciencias de la Salud. Se van a realizar convenios para prácticas profesionalizantes y UNIMAS agregará más talleres para adultos mayores. De estos temas nos habla la licenciada Patricia de la Rosa.
9: Y en esta oportunidad queríamos comentarles de que se van a incrementar dos talleres nuevos al programa UNIMAS. Esos talleres son expresión corporal y canto. Esos dos talleres van a realizarse a partir de la próxima semana, del día viernes 14, acá en las instalaciones de la Facultad de Ciencias de la Salud, más precisamente en el Salón Azul por el momento. Expresión corporal se va a realizar a partir de las 9 de la mañana hasta las 11. El taller canto va a ser el día viernes también, de 18 hasta las 20 y 30 horas. Continúan los talleres que teníamos en el primer cuatrimestre, que es pintura, tai chi, estimulación de la memoria, inglés y taller literario. Cada uno en los respectivos horarios que han sido publicados o que van a subirse a nuestras redes sociales con los mismos docentes para continuar, digamos, con el desarrollo de este ciclo lectivo del programa UNIMAS. De igual manera, queremos comentarles que próximamente se van a firmar nuevos convenios con organismos públicos y privados, buscando siempre que nuestros alumnos de los últimos años puedan realizar las tareas profesionalizantes, puedan realizar, digamos, toda su práctica profesional ya a punto de recibir sus títulos de graduación. En el mes de agosto vamos a realizar un pequeño taller con la escuela preuniversitaria a nivel primario, donde todas las carreras que tenemos en la facultad van a ir a dar, digamos, poca información y mucha para los alumnos de la primaria, de cuarto grado. Más adelante vamos a realizar la jornada de puertas abiertas, que en este caso, en esta oportunidad, van a estar dirigida a los alumnos de tercer y cuarto años de las escuelas secundarias para que puedan ellos tomar una buena decisión acerca de las modalidades que se desarrollen en sus instituciones educativas.
0: Historia, memoria y debate académico en Catamarca. La Junta de Estudios Históricos y el Departamento de Historia de la Facultad de Humanidades preparan un nuevo congreso. Nos metemos en los detalles de este importante encuentro junto a su presidenta, la magíster Gabriela de la Orden.
10: Es una institución señera, la nuestra. Este año está celebrando 90 años de vida muy fructífera. Hemos organizado una serie de actividades que van a concluir este año con la realización del cuarto Congreso de Historia de Catamarca y del NOA. Este congreso está organizado junto con el Departamento de Historia de la Facultad de Humanidades de la UNCA. Lo vamos a concretar los días 4 y 5 de noviembre de este año. La temática es muy amplia, abarca cronológicamente del siglo XVII hasta fines del siglo XIX. Los esperamos, los invitamos a participar. Se está difundiendo todas las formas de participación a través de dos circulares que están en las redes sociales, la circular número 1 y la circular número 2, por darme la posibilidad de difundir este evento académico tan importante.
0: Desde Catamarca hacia el mundo, la profesora Estela Moreno, a cargo del taller de cerámica de extensión universitaria, nos cuenta su enriquecedora experiencia en Francia y comparte su alegría después de obtener el primer premio en un certamen en Buenos Aires.
11: Bueno, estuve participando en un encuentro que se llama Cerámique du Monde, que es un encuentro que se hizo en Merlas, en un pueblito de Francia. Realmente una experiencia maravillosa porque llegar a un pueblo que no es turístico, dentro de una comunidad, un encuentro donde fuimos junto a otros ceramistas amigos de Perú, México, Chile, Bolivia, a compartir nuestros saberes, a llevar un poco de lo que es el arte prehispánico de cada región. Entonces fue una experiencia maravillosa porque totalmente distinta a lo que se viene sucediendo en América, en los encuentros donde son sumamente masivos. Esto es adentrarse en una comunidad, en comunidades muy pequeñas. Merlas no tiene más de 400 habitantes. También esta barrera que creíamos una barrera tan enorme que era el idioma, pudimos tener traductoras que eran latinas que ya estaban instaladas en Europa hace mucho tiempo, y realmente fue maravilloso cómo fluyó, cómo pudimos intercambiar saber, conocer, conocimiento, y bueno, y saber que en el arte la arcilla puede ser como un lenguaje que nos une a todos, no era necesario hablar idioma, y fue una experiencia maravillosa. También yo pude recorrer todos aquellos lugares donde están grandes exponentes del arte, de la humanidad. Entonces, bueno, llegar ahí también con todo el valor que tiene lo que nosotros llevamos para trasladar, para hacer conocer. En mi caso yo hice una presentación de las culturas locales y que también asombran porque son totalmente distintas también a lo que estaba sucediendo en ese momento en Europa. Es maravilloso. La sorpresa para nosotros fue también el entorno en el que estábamos. Era en medio de los Alpes franceses, con mucho calor. Bueno, en eso estábamos acostumbrados a lo que es Catamarca, pero realmente eran lugares donde los vecinos estaban muy lejos, estábamos todo el tiempo al aire libre, que era un paisaje maravilloso. También el aprendizaje del paisaje que tenemos, porque yo estaba también muy entusiasmado en que íbamos a hacer un horno a leña y, bueno, llegar allá y encontrarnos con esto de la alerta de los incendios y directamente una orden, restricción de que no se podía hacer fuego, ni siquiera el mínimo para la cocina. Entonces es un aprendizaje de saber que, bueno, los límites no los pone uno, el lugar, la naturaleza. Así que, bueno, a mí eso me encantó, aprender eso. El cuarto salón del artesano y su obra en Berazategui. Bueno, yo estaba allá en Europa y le pedí a una colega que me enviara una obra, que tenía una obra muy querida porque era una representación de mi abuela trenzándose el pelo, y obtuve el primer premio en mi rubro del modelado en arcilla en el Instituto de Avellaneda. Así que, bueno, estos días ya terminó la exposición, estuvo durante todo julio, y bueno, para mí una sorpresa, una alegría, un primer premio. Obviamente fue una felicidad enorme porque, bueno, estaba allá cuando me enteré, así que fue maravilloso.
0: ¿Quieres aprender los secretos de la cocina autóctona? Hablamos con la licenciada Virginia Cordero, nutricionista del comedor universitario, sobre el taller Sabores de Belén, que dictará junto al chef Julio Roldán para todo el público.
12: Se va a realizar el día viernes 14 a las 16 horas. Vamos a estar justamente preparando estos platos típicos de nuestra provincia con la finalidad justamente de revalorizar nuestras comidas típicas de la mano de un chef que es Julio Roldán, que es oriundo de Belén. ¿Quién más que él que nos enseñe esta delicia catamarqueña que es el jigote belicho y el tradicional gaznate? Y mi participación tiene que ver con lo que es la elección y la conservación de los ingredientes que utilizamos para este plato. Se va a realizar en el comedor universitario que queda en Avenida Choya, el 150. que es al frente de la Plaza del Aviador. Tiene un costo de 20.000 pesos y necesitan inscribirse por un link que figura, bueno, en todas las propagandas de este curso, que es por las redes de extensión universitaria. Esto está enfocado para todos los que trabajan en el rubro gastronómico, para los que quieren emprender o están en un emprendimiento y quieren incorporar estos platos, y para los que le apasiona la cocina y quieren aprender a hacer esta delicia catamarqueña, es este curso. Como manipuladores de alimento, es obligación que hagan el curso de manipulación, y lo que voy a hacer yo es reforzar todos estos conocimientos apuntando específicamente a los alimentos que vamos a utilizar para esta preparación. Y sí, es muy importante saber, empezar a hacer mucho hincapié en la fecha de vencimiento, cuando vamos a comprar algún producto, por ejemplo la carne, los huevos, el queso, qué es lo que tenemos que tener en cuenta para que nosotros nos garanticemos que ese producto está en condiciones para usarlo y que nosotros podamos garantizar que ese plato, sea un cliente, sea lo que sea, que a la persona que brindemos esa comida lleguen en condiciones seguras.
0: El doctor Cristian Bevacqua, docente investigador y director del doctorado en agrimensura de la Facultad de Tecnología, compartió por Radio Universidad su experiencia como disertante en la Universidad de Colombia.
13: Mi experiencia en el semestre anterior, en un programa de movilidad que se llama PILA, en esta ocasión estuve en la Universidad de Cundinamarca, en Colombia. El programa o la pasantía consistió en una pasantía de 2 semanas, o sea, fueron 14 días. En esta oportunidad fue compartir y también tocar temática tanto con estudiantes, con otros docentes de la Universidad de Cundinamarca y también con grupos de investigadores que existen en aquella universidad. En la Universidad de Cundinamarca no existe la carrera de ingeniería en agrimensura, específicamente lo que existe es una ingeniería en topografía y geomática, que sería la carrera similar a la nuestra. Aparte, el intercambio o las charlas y las disertaciones hacia los estudiantes de esa carrera de ingeniería en topografía y geomática, también hubo una charla dirigida a estudiantes de ingeniería ambiental, ingeniería agronómica. Bueno, el intercambio ha sido muy fructífero, ha sido realmente un orgullo llegar a poder realizar esta movilidad y de alguna manera seguir reafirmando el camino que sigue la Universidad Nacional de Catamarca en su proceso de internacionalización, en construir redes y tener vínculos con otras universidades latinoamericanas. En mi caso en particular, por supuesto, siento orgullo en representar a la universidad, es una alta responsabilidad también, principalmente, bueno, porque yo he pertenecido a esta casa, yo me gradué acá como ingeniero agrimensor, y toda mi trayectoria docente ha transitado en este espacio, en esta unidad académica. Así que eso es una gran responsabilidad. Ha quedado construido, por decir de alguna forma, un puente que nos conecta con esta Universidad de Cundinamarca, una universidad con su prestigio, su trayectoria, que cuenta con varias sedes. Yo tuve la posibilidad de conocer la sede principal de la universidad, que está en Fusagasugá. Ahí fue principalmente mi residencia. Y después conocí otras sedes de la misma universidad como Suaya y también la sede de Ubaté. Acompañamos a estudiantes a las prácticas con tecnología realmente muy avanzada. Realizamos prácticas con vuelos de dron y con sensores remotos muy, muy de última tecnología que cuenta la universidad y otros los tiene a través de diferentes convenios de que la universidad tiene con empresas del ámbito local. Bueno, de acá a futuro, la idea, bueno, es fortalecer este vínculo con la Universidad de Cundinamarca. Han quedado muy buenos contactos y muy buen vínculo con docentes. Bueno, la idea es de abordar temáticas conjuntas. Tienen problemáticas similares a la nuestra, principalmente en temas de ordenamiento territorial, lo que es gestión del medio ambiente, preservación del medio ambiente. Así que un poco en todas esas líneas que ellos también investigan y que son de nuestro interés, ha quedado la posibilidad de seguir conformando equipo y seguir trabajando.
0: La CONAU histórica profundiza el conflicto que mantienen los gremios universitarios con el gobierno nacional. De este tema habló el licenciado Fernando Morales, secretario del GDU para Radio Universidad.
14: Venimos de un congreso nacional hecho el día de ayer, donde 92 congresales de nuestra Federación CONAD Histórica ratificamos el plan de lucha a nivel nacional. Esto es debido a que evidentemente la justicia y la Corte Suprema de Justicia y el juzgado en lo Contencioso Administrativo Federal nos vuelve a dar la razón y pone firmemente la cautelar donde obliga al Gobierno Nacional a cumplir la ley, el artículo 5 y el artículo 6 de la ley 27.795, que está referido a la recomposición salarial para los trabajadores universitarios, como así beca para nuestros alumnos. Después de esto, la justicia le da 5 días hábiles al Gobierno Nacional para que cumpla con la cautelar. Si no lo hace así, entraría en mora y tendría algún tipo de sanciones del aspecto penal, que eso nosotros hacemos el llamado a nuestras autoridades universitarias a nivel nacional para que emplacen al Gobierno Nacional para que cumpla la ley, y si no, los denuncien penalmente justamente al primer ministro, que es Santilli, a la ministra de Capital Humano, Sandra Petovelo, a Torrendel, y al subsecretario Álvarez, que está a cargo de la Subsecretaría de Políticas Universitarias. Bueno, ese es el contexto en que hoy nos estamos moviendo. Y de la forma sindical y política, nosotros vamos a exigirle al gobierno, a través de medidas de fuerza, que cumpla automáticamente con el pago y lo que se está debiendo hoy a los trabajadores universitarios y a los estudiantes universitarios. Porque no lo decimos nosotros, sino lo dice la justicia. Las medidas de fuerza las estamos planificando de la semana del 17 de agosto en adelante. Es toda una semana de movilizaciones, paros, clases públicas, marchas que vamos a ir implementando según las diferentes modalidades que hay. En algunas universidades, por ejemplo, va a haber paro total de actividades. Nosotros vamos a definir cómo vamos a llevar adelante este tipo de acciones directas. Pero que la protesta tiene que ser fuerte y contundente para que el gobierno cumpla la medida cautelar.
15: La decana de la Facultad de Derecho, la magíster Gina Bertolone, por Radio Universidad nos compartió importantes actividades de capacitación en accidentes de tránsito y simulaciones modelo ONU, debido a un convenio con el municipio de la capital.
16: En la oportunidad les quiero comentar acerca de una actividad de posgrado que se está por dictar en nuestra Facultad de Derecho. Es un curso de posgrado en reconstrucción analítica de accidentes de tránsito. Una actividad muy interesante que se va a dar en forma virtual sincrónico y asincrónico, donde un profesor, un criminalista, un especialista en la materia, el doctor Enciso, que ha desarrollado un software muy especial para la reconstrucción virtual de accidentes de tránsito, va a brindar una capacitación sobre estas herramientas aplicadas los procesos a las pericias que realizan los profesionales de la criminalística para dilucidar los aspectos más complejos de los accidentes de tránsito, establecer las modalidades en las que los accidentes se han desarrollado y las responsabilidades dentro de cualquier evento, cualquier siniestro vial. La actividad inicia el lunes a las 17 horas con una conferencia inaugural, pero se va a desarrollar durante una serie de módulos durante los meses de agosto y septiembre. El último día hábil de este año hemos presentado, junto con la directora de la carrera, la licenciada Liliana Álvarez Van Cauteren, una actividad muy novedosa para nuestra universidad, para nuestra institución, en el marco de la carrera de Relaciones Internacionales. Los estudiantes están transitando las primeras capacitaciones que reciben de parte de sus docentes para la implementación de un modelo ONU, una simulación académica que emula los procedimientos de la UNTAD. En esa misma línea, en esa misma sintonía, la facultad ha firmado un convenio de cooperación con el municipio de la capital para acompañar el proceso de formación de los estudiantes secundarios que pertenecen al sistema educativo municipal, que van a desarrollar su propio modelo de Naciones Unidas, en este caso de una asamblea de Naciones Unidas. Nuestros estudiantes que se van a capacitar en nuestro modelo van a acompañar el proceso de formación de los estudiantes secundarios, ejerciendo el rol de tutores o mentores de los equipos que se van a presentar en esta simulación ya en el marco del sistema educativo municipal.
15: El magíster Walter Vivanco, egresado de la carrera de Ingeniería de los Sistemas de la Facultad de Tecnología y Ciencias Aplicadas de la UNCA, brindará una charla denominada Eso que parece. parecía abstracto, la ingeniería detrás de los sistemas reales, la cual busca abordar conceptos fundamentales de la informática. Estas son sus palabras.
17: El espíritu de la charla es motivar a los chicos que no abandonen, que sigan estudiando. Cierto, es una carrera de 5 años más una tesis y parece lejano, pero bueno, creo yo que si lo logré yo, lo pueden lograr ellos también, pero con dedicación, trabajo, como todo, ¿no? Es sentarse a estudiar y estas dudas te surgen. Y estaría bueno que en la charla los chicos se lleven esto de que el esfuerzo vale la pena, lo van a ver, es si estás en sistemas y estás cursando, qué sé, tercer, cuarto año, ya pasaste gran parte de lo duro, es porque te gusta esto. Entonces, motivarlo a que sigan, se reciben, y a los que están en los primeros años, que vean que sí hay un montón de aplicabilidad y que hay futuro en esto, no es simplemente la tira. Quizás no apliquen todo, pero sí muchos de los conceptos lo van a aplicar. No es una charla técnica, no era dar conceptos teóricos o ejemplos prácticos de programación, sino que la charla está más ideada para estudiantes, pero gente también en general que quiera ver estas cuestiones y dar ejemplos prácticos para que ellos entiendan. Y uno de estos sería lo que uno por ahí lo está usando bastante, uno o muchas personas usando bastante, que son los chatbots, como ChatGPT o como Claude o como todo eso. Por atrás de eso, de esos sistemas, corren sistemas de vectores, corren sistemas de grafos, que son, digamos, la manera en que se van conectando distintos procesos a grosso modo. Hay grafos, vectores, bueno, y cuestiones un poquito más técnicas que se van conectando. O sea, por ahí uno no se da cuenta también lo que uno tiene en el teléfono. Un sistema operativo como el de iPhone o el de Android tiene mucho de estas cuestiones que también vamos a estar hablando en la charla, que tienen procesos, tienen crones o trabajos programados y cuestiones como esas. Miércoles 19, dentro de 2 miércoles, a las 17 horas en el auditorio de la Facultad de Tecnología. Bueno, ahí en las redes sociales de la facultad está el flyer en donde hay tal enlace para la inscripción y un QR también, que lo pueden escanear y ahí, bueno, si se inscriben para la charla, es libre y gratuita, pero bueno, tenemos el límite físico del auditorio de la facultad.
15: Conversamos con la licenciada Patricia de la Rosa, secretaria de Extensión de la Facultad de Ciencias de la Salud, sobre el programa UNIMÁS y la reedición del libro sobre fisiología del ejercicio del magíster Darío Capa.
9: Y en esta oportunidad queríamos comentarles de que se van a incrementar 2 talleres nuevos al programa UNIMÁS. Esos talleres son expresión corporal y canto. Esos 2 talleres van a realizarse a partir de la próxima semana, del día viernes 14, acá en las instalaciones de la Facultad de Ciencias de la Salud, más precisamente en el Salón Azul por el momento. Expresión corporal se va a realizar a partir de las 9 de la mañana hasta las 11. El taller canto va a ser el día viernes también, de 18 hasta las 20 y 30 horas. Continúan los talleres que teníamos en el primer cuatrimestre, que es pintura, tai chi, estimulación de la memoria, inglés y taller literario. Cada uno en los respectivos horarios que han sido publicados o que van a subirse a nuestras redes sociales con los mismos docentes para continuar, digamos, con el desarrollo de este ciclo lectivo del programa UNIMÁS. De igual manera, queremos comentarles que próximamente se van a firmar nuevos convenios con organismos públicos y privados, buscando siempre que nuestros alumnos de los últimos años puedan realizar las tareas profesionalizantes, puedan realizar, digamos, toda su práctica profesional ya a punto de recibir sus títulos de graduación. En el mes de agosto vamos a realizar un pequeño taller con la escuela preuniversitaria a nivel primario, donde todas las carreras que tenemos en la facultad van a ir a dar, digamos, poca información y mucha para los alumnos de la primaria de cuarto grado. Más adelante vamos a realizar la jornada de puertas abiertas, que en este caso, en esta oportunidad, van a estar dirigida a los alumnos de tercer y cuarto años de las escuelas secundarias, para que puedan ellos tomar una buena decisión acerca de las modalidades que se desarrollen en sus instituciones educativas.
15: Nuevas herramientas para la práctica jurídica en Catamarca. La Facultad de Derecho puso en marcha la segunda cohorte de la diplomatura en protección de grupos en situación de vulnerabilidad, que podés inscribir. Charlamos sobre esta propuesta de posgrado con su director, el doctor Gonzalo Salerno.
18: Hay una diplomatura de posgrado que lleva como título Diplomatura en Protección de Personas en Situación de Vulnerabilidad. Nosotros ya la hemos dictado en una oportunidad hace unos 3 años más o menos. Estamos por iniciar ahora la segunda corte como parte de la agenda de la oferta académica de nuestra facultad. Nos complace volver a organizarla y volver a presentarla. Creemos que, bueno, que es muy importante, que es muy actual y aborda temas de gran interés y que consideramos que es, bueno, muy importante para la formación, no solamente la formación jurídica, sino para la formación profesional en general. Está orientada no solamente a profesionales del derecho, sino a profesionales de la sociología, del trabajo social, psicología, ciencia política, bueno, en definitiva, y también para todas aquellas personas que vienen trabajando ya en el tema de protección de personas en situación de vulnerabilidad. Tengo el gusto de dirigirla en esta segunda oportunidad y de codirigirla también, porque va a participar en la codirección un destacado profesor de la Universidad Nacional de Tucumán, de la Facultad de Derecho, el doctor José Sayam. Tenemos algunos profesores convocados de la Facultad de Derecho y hay del Tucumán, y hay, bueno, participo también como profesor, y hay un plantel docente muy interesante. Los referentes o las personas más dedicadas a estos temas a nivel nacional, profesores de diferentes universidades del país. Afortunadamente hemos tenido muy buena respuesta de los profesores que hemos convocado y lo hacen ya por segunda vez. Creemos que en este sentido, sin ánimo de que sea una competencia con otra oferta académica, no conocemos o hay muy poca oferta académica sobre este tema a nivel nacional. Entonces, bueno, apuntamos a que muchas, como es de manera virtual, híbrida, porque algunos lo harán de manera presencial, otros de manera virtual, tengamos alumnos de todo el país e incluso de otros países. Va a ser una propuesta académica de referencia nacional. En el próximo mes de septiembre, la semana del 20 de septiembre, creo que precisamente el 23 de septiembre comenzamos con la primera clase, es decir que estamos, bueno, ahora iniciando la difusión, etapa de inscripción, y es una diplomatura que tiene duración de 6 meses, se va a finalizar en abril del año que viene, con el receso correspondiente, por supuesto, de enero-febrero. Vamos a iniciar ya la etapa de inscripción para comenzar pronto. Es una diplomatura de posgrado que además acredita para maestrías y para doctorado. Las inscripciones, bueno, vamos a empezar a difundir, se realizan de manera virtual y se formalizan en la Facultad de Derecho para quienes están aquí, y si no, las personas de otras provincias lo formalizan todo de manera electrónica. Profesionales, como les mencionaba al inicio, de diferentes disciplinas: abogacía, ciencia política, comunicación social, trabajo social, que, bueno, que tienen mirada, trabajo cotidiano en áreas vinculadas a la problemática que vamos a analizar, que es el de las personas o grupos en situaciones de vulnerabilidad.
15: Desde el área de cultura de la Secretaría de Extensión Universitaria se vienen llevando a cabo actividades dirigidas a los niños en consonancia con el mes de las infancias. Sobre este tema, la licenciada Patricia Santillán, coordinadora del área cultura de esta secretaría, nos da cuenta sobre cada una de estas actividades que se enmarcan en el proyecto titulado Extensión Infantil, Vínculos Compartidos.
19: Este es un proyecto de extensión universitaria que está enfocado en el mes de las infancias. Ya es todo agosto, todo el mes lo festejamos. Promueve el juego, la recreación y el ejercicio de los derechos del niño y niña mediante actividades lúdicas. Por ejemplo, tenemos los talleres artísticos que participa toda extensión y que se colabora con la comunidad, con los centros comunitarios SECOE, por ejemplo, con las escuelas. Tenemos algunas actividades que estamos proyectando con diferentes escuelas. Entre ellas, por ejemplo, ya empezamos con el cine para pasar la película Intensamente, que trata de las emociones y que estamos reflexionando con los niños por estas emociones y cómo las transitamos en la infancia, las emociones. Primero hacemos como un recorrido por las emociones, después pasamos la película y después hacemos actividades de esa película. Todas las semanas de todo el mes estamos trabajando con esto. Por ejemplo, en la última semana vamos a trabajar en el hospital de niños a la mañana, con actividades artísticas, con títeres. Después tenemos programado también actividades de mañana en el Colegio Quintana, ahora que me estoy recordando, que está celebrando a Santa Clara de Asís. Y bueno, en esta festividad los niños de la sala de 4 están trabajando en un proyecto que se llaman Guardianes de la LAN. Bueno, justamente como nosotros hemos tenido a cargo todas las diplomaturas de tejido de telar que venimos trabajando hace 3 años, la profesora Sonia Barros, ella va a participar como profesora perteneciente de telar, de uno de los talleres que tenemos en la CEU, en este proyecto con los chicos.
15: El doctor Emilio Villafañe es docente investigador de la EDA. Nos comenta por Radio Universidad su experiencia como expositor en el Congreso de Arqueología y su próximo viaje a México.
20: Mis últimas investigaciones acá en la Escuela de Arqueología. Hace poquito volvimos del Congreso Nacional de Arqueología, hecho en Capital Federal, donde presentamos los últimos avances que estamos haciendo en este laboratorio de arqueología digital, en donde presentamos un aporte importante, creo yo, al trabajo del bytecoding, escritura de código asistido por IA. Estamos haciendo programas de computadoras muy dedicados y para los trabajos arqueológicos, como un programa dedicado exclusivamente para el análisis de pinturas rupestres, programas dedicados para el análisis de material cerámico, programas para análisis de intrasitio de arquitectura, GIS, videojuegos patrimoniales, etcétera. Creemos estar en la vanguardia en ese aspecto, en la tecnología digital y en la escritura de código con Python o JavaScript asistido con inteligencia artificial. Por otro lado, el mes que viene, me voy de un viaje de intercambio al ENA, la Escuela Nacional de Antropología e Historia de la Ciudad de México. Me invitaron allí para dar unos cursos de grado y posgrado en base a mis investigaciones, en este caso en el Cañón de Paclim, hablando de mis últimos trabajos que hicimos en la zona de Valcojna, como siempre, pero más que nada en el sur del departamento Paclim, a la altura de Amadores, donde estamos trabajando ya hace un par de años un montículo ceremonial de gran envergadura, donde hemos tenido resultados muy prometedores que aún no han sido publicados, pero tenemos la esperanza de que va a ser un aporte muy importante para la provincia.
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21: Taller de escritura académica del resumen a la ponencia, organizada por el Grupo de Estudios sobre Espacios Cotidianos y Memorias, modalidad virtual, completamente gratuita, destinada a estudiantes que deseen pulir sus capacidades. Con modalidad virtual, los días 10 y 11 de agosto de 18 a 21 horas. Con el auspicio del IRES CONICET, la Escuela de Arqueología y la Universidad Nacional de Catamarca. Cuarto Congreso de Historia de Catamarca y del NOA, 90º aniversario de la fundación de la Junta de Estudios Históricos de Catamarca, 4 y 5 de noviembre, organizado por la Junta de Estudios Históricos de Catamarca, el Departamento de Historia y la Facultad de Humanidades de la Universidad Nacional de Catamarca, los días 4 y 5 de noviembre del presente año. La presentación de resúmenes para participar de las mismas se prorroga hasta el 31 de agosto del presente año. Para mayores informes, enviar correo electrónico a modias@uma.unca.edu.ar o en las redes sociales de la Facultad de Humanidades. La Facultad de Humanidades, a través de la especialización en políticas públicas sobre género y violencia de género, invita al seminario acreditable de posgrado Políticas Sociales y Enfoques de Género a cargo de las docentes doctora Cecilia Canaevari y la magíster Rosa Isaac, los días 21 de agosto de 18 a 21 horas, 22 de agosto de 10 a 12 horas en la mañana, el día 4 de septiembre de 18 a 21 horas y el día 5 de septiembre de 10 a 12 horas en modalidad virtual. Para informes e inscripción en las redes sociales de la Facultad de Humanidades.
1: Hasta aquí la información en la 100.7. Esto fue Actualidad UNCA. En operación técnica, Gustavo Quinteros. Edición, Manuel Toledo Agüero y Luciana Quinteros. Producción, Miguel Zavala. En locución, Nacho Escobar. Gracias por estar con nosotros. Nos reencontramos en la próxima edición de Actualidad UNCA.

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1: Bienvenidas y bienvenidos a un nuevo informativo de Radio Francia Internacional. Desde el mediodía de París les traemos las principales noticias de la jornada en este jueves 13 de agosto. En los controles nos acompaña Didier Bleu y estos son nuestros titulares.
2: Jessica Brumec.
1: A casi 72 horas del terremoto, Colombia declara la emergencia económica y la cifra de fallecidos asciende a 265 personas, mientras el gobierno rechaza haber cerrado la puerta de ayuda de rescatistas internacionales por motivos ideológicos, tras críticas nacionales y del exterior por haber afirmado durante los dos primeros días que su país tenía todo bajo control. En Venezuela, gobierno y oposición cerraron la primera ronda de diálogo con acuerdos en dos ejes centrales: avanzar en la reforma judicial y buscar acceso a los fondos congelados en el extranjero para paliar la crisis que dejó el terremoto del pasado junio. España se maravilló este miércoles ante el primer eclipse solar total visible desde el país en más de un siglo. Millones de personas miraron al cielo durante este fenómeno, del que también fue testigo nuestra corresponsal. Hasta aquí los titulares del noticiero de Radio Francia Internacional, que encuentran también en rfimundo.com. Al menos 265 fallecidos y más de 3.400 heridos dejó al momento el terremoto de magnitud 7.4 que azotó el oeste de Colombia el pasado lunes. Cifras que actualizó este miércoles el presidente Abelardo de la Espriella, quien declaró también la emergencia económica para afrontar la crisis. Casi 500 personas continúan desaparecidas, informó, y se acorta cada vez más la esperanza de encontrarlos con vida cuando se están por cumplir ahora las primeras cruciales 72 horas. De la Espriella confirmó también que aceptará la entrada de grupos especializados de búsqueda y rescates internacionales, por el momento principalmente de Estados Unidos, El Salvador, Ecuador e Israel, intentando enfrentar así las críticas que recibió por haber aceptado ayuda internacional económica de inmediato, pero no de equipos de rescate, sino hasta el tercer día después del sismo. Su ministro de Relaciones Exteriores, Omar Bula, descartó que se haya excluido ayuda por motivos ideológicos.
3: 58.5 toneladas del gobierno de México, no hemos excluido a absolutamente ningún país, ¿cierto? En términos de los ofrecimientos que nos han hecho. Trabajamos con países sin ninguna consideración ideológica ni política y aceptamos y agradecemos aquí su ayuda de manera encarecida.
1: Y continúan las tareas de rescate. En Cali, una de las ciudades golpeadas por el terremoto, cientos de ciudadanos se han sumado de manera espontánea a las labores de búsqueda y apoyo a los damnificados, según relata desde allí nuestra corresponsal Carmen Andrea Refijo.
4: Cuando la tierra comenzó a moverse, Patricia Monar estaba en su apartamento en un tercer piso de la ciudad de Cali. El ruido y la fuerza del terremoto la hicieron pensar que no lograría salir con vida.
5: Fue terrible, fue demasiado movimiento que no paraba además, y el sonido era como si se estuviera abriendo un hueco y la tierra nos estuviera tragando, era algo así.
4: Su apartamento quedó con fisuras y todavía no sabe cuándo podrá regresar, pero Patricia salió a ayudar. Pensó en las personas atrapadas y en lo que ella habría esperado si su propio edificio se hubiera venido abajo.
5: Y si hubiese pasado que se me derrumbara el edificio, en lo que hubiese pretendido es que alguien no se cansara de sacar escombros, alguien insistiera, alguien quisiera llegar hasta que se me abriera una lucecita y me pudieran sacar. Entonces eso mismo pienso cuando veo personas que todavía están allí metidas.
4: Esa reacción se ha multiplicado por toda la ciudad. Agua, alimentos y elementos de primera necesidad no han dejado de llegar a los centros de acopio. La respuesta ha sido tan grande que algunos espacios alcanzaron su capacidad. Víctor Alfonso Barrera Miranda, secretario de Participación Ciudadana de Cali, explica que tuvieron que abrir un nuevo punto para recibir las donaciones.
6: Ya hemos llegado a nuestra capacidad en términos críticos, por lo cual nos tocó generar un tercer punto de acopio donde está el montaje de la ciudadela Petronio Álvarez en este momento.
4: Pero la solidaridad también está junto a los escombros. Tiffany Rojas, auxiliar de ambulancia, ha trabajado en algunos de los puntos más golpeados y ha estado acompañando la atención de personas que han logrado ser rescatadas.
7: Y es satisfactoria saber de que todo el esfuerzo que se hizo sirvió de algo, porque los minutos, los segundos, todos cuentan.
4: La Cruz Roja también ha recibido una enorme cantidad de personas dispuestas a colaborar. Walter Ricardo Cotes, representante de la Cruz Roja Colombia, dice que ahora uno de los desafíos es organizar esa solidaridad para no desbordar la capacidad de respuesta.
8: Solidaria, amable, cariñosa y con ganas de ayudar ahora.
4: Entre el miedo y el cansancio, la solidaridad se ha convertido también en otra forma de responder a esta emergencia. Carmen Andrea Rengifo, Radio Francia Internacional, Cali.
1: Hablamos ahora de Venezuela, donde tras 5 sesiones celebradas a puerta cerrada, la primera ronda de conversaciones entre las delegaciones de la Asamblea Nacional y de exdiputados de la oposición culminó este miércoles con 2 acuerdos, una reforma del sistema judicial y la búsqueda de la recuperación del oro de sus reservas congeladas en Inglaterra, mientras en las calles manifestantes protestaban por el hermetismo de las conversaciones. Amplía sobre este acuerdo Natalia Olivares.
9: Con el auspicio de Estados Unidos, las partes concluyeron esta primera ronda de conversaciones 7 meses después de la captura de Nicolás Maduro en un operativo militar estadounidense. La presidenta interina Delcy Rodríguez saludó el diálogo con la oposición. Jorge Rodríguez, jefe del Parlamento y hermano de la presidenta, declaró que se está avanzando de cara a las próximas elecciones hacia un acuerdo de reforma del Tribunal Supremo de Justicia, un nuevo sistema de asignación de magistrado, y agregó que ambas partes trabajan para la recuperación de los activos venezolanos.
10: Ambas partes concentrarán esfuerzos en promover la recuperación de los activos de Reserva Internacional de Venezuela en el Banco de Inglaterra.
9: Hace unas semanas, la presidenta pidió al rey Carlos III liberar el oro de las reservas internacionales depositado por Venezuela en el Banco de Inglaterra para atender los afectados por el doble terremoto que sacudió el país el 24 de junio. 1.900.000 millones de dólares que tiene bloqueados Reino Unido al desconocer la reelección de Maduro del 2024.
1: España se quedó sin palabras este miércoles cuando la luna cubrió por completo al sol en el eclipse total solar. La última vez que el país había sido testigo de este fenómeno había sido hace más de un siglo, en 1912. Millones de personas disfrutaron de esos 102 segundos de oscuridad durante el día, como lo relata nuestra corresponsal Elise Gassengel, desde el sur de Cataluña en el Observatorio de Roquet.
11: Al inicio había música de ambiente, pero cuando el eclipse alcanzó la totalidad, se hizo el silencio. Un minuto de disfrute de un espectáculo nunca visto para Naya, 10 años.
12: Era como una corona azul, muy bonito. Era como un agujero negro y por los bordes azul. Muy chulo.
11: A su abuela Esther Alonso también le gustó el momento.
13: Pues me ha sorprendido porque ha sido mucho más bello de lo que pensaba. Ha sido una cosa increíble, sí.
11: Este miércoles, un 40% del territorio español fue el testigo de un eclipse total. Pedro Duque, astronauta y exministro de Ciencias.
14: Pues es una expresión de lo bien que la ciencia prevé las cosas, porque eso es muy, muy importante y en estos tiempos mucho más. Hay gente que hace más caso a listas de WhatsApp que realmente de las cosas que funcionan como la ciencia.
11: La ciencia prevé que España viva 2 otros eclipses en 2027 y 2028. Elis Gazangel Roquetes, RFI.
1: Y como decía nuestra corresponsal, la tríada de eclipses se completará con un próximo el 2 de agosto de 2027 y otro anular en enero de 2028. Brasil ordenó este miércoles a Discord suspender sus transmisiones en vivo por supuestas fallas en la protección de menores. Esto tras la muerte de una adolescente que habría sido incitada a suicidarse durante un live, un directo de esta plataforma de mensajería. Yago Martín.
15: Un verdadero espectáculo del horror. Así escribió la policía el caso de la menor de 13 años de Brasil que fue incitada a mutilarse y luego suicidarse durante una retransmisión en directo de 45 minutos a través de la red social Discord. Las autoridades han detenido a 5 adolescentes y un adulto, y el gobierno ha ordenado a la plataforma suspender las retransmisiones en vivo. Waldemar González, director de la Agencia Nacional de Protección de Datos, cuenta que Discord se ha utilizado de forma recurrente para prácticas de violencia, asedio, inducción a la automutilación y suicidio contra menores.
16: La Agencia de Protección de Datos no trata casos aislados, queda siempre con la intención de analizar el sistema. Si la plataforma posee herramientas necesarias para que esto no ocurra e interrumpa de inmediato. No entanto, este caso se pasó en más de 2 horas y no se pasó nada.
15: Rodrigo Negg, psicólogo y experto en la protección de la infancia en las redes sociales del Instituto Alana, nos explica por qué las redes sociales están en el punto de mira.
17: Hay evidencias por toda parte de que estos modelos de negocio con estos modelos de design aprovechan las brechas de la vulnerabilidad de desarrollo infanto-juvenil y esto es un tipo de violencia que la legislación brasileña ha explícitamente incluso dentro de la ley. Es enfrentar todo lo que es lo design enganoso, todo lo que son los mecanismos de design para uso adictivo de plataformas.
15: Para ambos expertos, este trágico suceso deja claro que aún queda un largo camino para que las redes sociales sean algún día un espacio libre de peligros.
1: Gracias, Yago Martín. Nos vamos a Honduras. En medio de un proceso judicial y de vidriera política, el exmandatario Juan Orlando Hernández se sienta en el banquillo de los acusados por el caso Pandora II, señalado por fraude y lavado de activos. Pero más allá de lo que dicte la justicia en el juicio contra Hernández, recientemente indultado por Donald Trump, el proceso se está convirtiendo en una campaña política para reconectar con la militancia de su partido después de más de 3 años en Estados Unidos, según lo explica nuestra corresponsal Celia Pucet.
18: Menos de 3 horas, primera audiencia muy corta en contra de Juan Orlando Hernández, acusado de fraude y lavado de activos. La prensa no pudo entrar en el tribunal. Solo se nos informó que 48 pruebas han sido presentadas por el Ministerio Público. El equipo de defensa pidió una semana para analizarlas.
19: No es de asustarse, ni a la defensa le asusta el hecho de 48 medios de prueba. Es una investigación vasta, enorme, la que ha hecho el Ministerio Público.
18: En este caso, la Corte Suprema de Justicia absolvió definitivamente a otro implicado de la trama de corrupción. Se trata de Porfirio Lobo Sosa, también expresidente de Honduras. Para Mario Consuelo, militante nacionalista, no hay duda de que pasará lo mismo con Juan Orlando Hernández. Se encuentra en las afueras del tribunal como decenas de personas que llegaron a apoyarlo.
20: En el nombre de Dios vamos a creer y lo vamos a tener por 4 años más de presidente. Y lo vamos a llevar que sea presidente más. Entonces, por eso lo estamos apoyando y no va a estar solo, no lo vamos a dejar solo nunca, porque no vamos a permitir que lo metan preso.
18: La próxima audiencia está agendada para el martes 18 de agosto. Celia Pucet, Tegucigalpa, para Radio Francia Internacional.
1: Gracias, Celia. Cerramos con deportes. Este miércoles, el Paris Saint-Germain volvió a consolidarse como el actual líder futbolístico europeo 2026-2027, revalidando su título en la Supercopa de Europa al vencer 2-1 al Aston Villa este miércoles en la ciudad austríaca de Salzburgo. Hasta aquí la actualidad en Radio Francia Internacional.
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1: Comenzamos Actualidad UNCA. De la UNCA a Europa, el profesor Tomás Guzmán, docente de hockey de la Secretaría de Bienestar Universitario, nos cuenta su gran experiencia defendiendo los colores de la selección argentina masculina, máster más 50, en el Mundial realizado en Países Bajos.
3: La verdad que es un orgullo, la sensación es inmensa, la alegría, la emoción, y bien redactado, es justo en Países Bajos, en Holanda, donde el hockey es lo más alto, es la cuna, es donde está más avanzado en superficie, en ritmo, en nivel, y bueno, allí se realizó el Mundial Master hasta más 55. Actualmente están jugando los más grandes, del más 55 al más 70, y pronto, el fin de semana, empiezan ya el Mundial de los Leones y las Leonas también, casualmente en los mismos estadios de Países Bajos y Bélgica. Es llorar desde la hora antes de concentración, de la charla técnica, de estar ahí el corazón inflado, la respiración, y el entrar, el estadio principal, los himnos, la gente, porque ahí estamos acompañándonos casualmente en todas las categorías, desde el más 40 hasta el más 55, tanto varones como mujeres. Compartíamos estadio, entonces había ahí partidos donde nos sentíamos apoyados por nuestros paisanos también en esos momentos, ¿no? Pero piel de pollo, respiración amplia, no sé, es una emoción que no se puede describir, sino vivenciar más que otra cosa. Esta es mi segunda convocatoria para jugar Mundial Master. La primera la tuve hace 2 años atrás, en el más 45, que se hacía en Nueva Zelanda. Pero era muy pronto y los costos son muy altos. Nuestra disciplina es una disciplina amateur, donde cada jugador, tanto de selección nacional como a nivel clubes, nos tenemos que solventar todos. Entonces, en ese momento no estaba tan preparado, y bueno, pasó. Y ya desde el anteaño pasado juego para el seleccionado NEA y jugué el americano Master más 50 el año pasado en Buenos Aires. Y ahí ya hice preselección, estuve convocado en la preselección, fui a entrenar desde febrero hasta que dieron la lista definitiva ahora en abril, y quedé dentro de los 22, que después eran los 18 que teníamos que viajar. Es lindo para nosotros que esto se difunda, que seamos partícipes de estas convocatorias, de estas participaciones. Más allá que en este momento me haya tocado a mí, pero de que se valore el esfuerzo, las ganas, y que seamos hoy, y la UNCA sobre todo, esté presente, como te decía, en la federación, y abastecemos al seleccionado federal con mucho orgullo. Estamos siempre en el torneo y es importante esto, que se sepa que el hockey, que es mi disciplina, está a 100%.
1: Orgullo para la investigación local. La Escuela de Arqueología de la UNCA obtuvo la distinción al mejor póster en el 22º Congreso Nacional de Arqueología Argentina. Charlamos con la doctora Leticia Gasparotti sobre este trabajo premiado, que analiza una vasija con restos de quinoa del sitio Peñas Chicas.
4: Fue un mimo recibir este premio porque, bueno, uno siempre con el equipo, en este caso con mis dos coautores, la ingeniera Gisela Cardoso y el doctor Salomón Hausmann, presentamos este trabajo, pero bueno, la verdad que siempre participamos en todos los congresos nacionales y, bueno, la verdad que un reconocimiento para el trabajo y también para nuestras instituciones siempre es lindo recibir. Este trabajo forma parte de un trabajo en conjunto con otros colegas, como te decía hace un ratito, que forman parte del CCT Nova Sur, del grupo Arcán. Yo trabajo también en colaboración con equipos de la Universidad de Tucumán. Entonces, bueno, obviamente en Antofagasta de la Sierra, donde nuestro equipo viene trabajando ya hace muchos años. Y bueno, la verdad que está bueno también trabajar con colegas, compartir conocimientos. Bueno, la verdad que este hallazgo sí es muy particular. No sucede mucho, la verdad, que nosotros los arqueólogos casi siempre no tenemos la suerte de encontrar contextos tan completos, por decirlo de alguna forma, ya que, bueno, esta vasija fue excavada en la quebrada del río Las Pitas, ahí en Antofagasta de la Sierra, muy cerquita del pueblo. Y bueno, lo llamativo es que esta vasija estaba casi intacta, con una tapa de cestería plana puesta en su boca, sellada con una arcilla particular, y en su interior contenía una gran cantidad de semillas de quinoa. Lo llamativo también y súper interesante es que estas quinoas no eran quinoas, no eran las quinoas blancas que conocemos nosotros ahora, ¿no? Sino que eran granos negros de quenopodium, que se le conoce como ajara, y bueno, lo que habla también es de un contexto de depositación de esta semilla muy, muy particular y muy pensado, incluso creemos, en donde formas domesticadas, silvestres, dentro de esta familia de las quenopodium estaban conviviendo y estaban siendo manejadas por las poblaciones de la puna de ese momento, ¿no? Yo trabajo en el IRES, que es el Instituto Regional de Estudios Socioculturales, de doble dependencia de la UNCA y del CONICET. Soy docente de la Escuela de Arqueología también, y el resto de mis coautores también forman parte del CCT Noa Sur, del grupo Arcán, de la Facultad de Ciencias Naturales y el Instituto Miguel Lillo de la UNT. Nos ocurrió primero hacer el póster porque nos parecía que el material que teníamos era muy visual y iba a quedar muy bien mostrándolo en más que en una ponencia. Bueno, nos parecía que un póster podía ir bien. Te cuento que eran algo así como 230 póster en total de arqueología de todo el país, no solamente del NOA, sino de, bueno, desde la punta norte hasta la Patagonia. Y bueno, y la verdad que sí, fue una alegría muy, muy grande, obviamente que lo hicimos con mucho cariño al póster, le pusimos mucho entusiasmo, pero bueno, sí, fue una sorpresa muy, muy linda recibir ese reconocimiento.
1: Referentes internacionales se dan cita en Catamarca para el tercer simposio de investigación sobre romanticismo. Charlamos con el doctor Naim Garnica, docente de la Facultad de Humanidades, sobre el desarrollo de este destacado encuentro académico.
5: Este sería el tercer simposio de este año que organizamos desde la Facultad de Humanidades. En los últimos dos ciclos, en conjunto con la Universidad de México, con la UNAM, la figura de la profesora Aida Padilla Nateras, que nos estuvo visitando por la Facultad de Humanidades a finales del cuatrimestre de junio. Ella es profesora de literatura alemana y nos ofreció una clase a la carrera de Ciencias de la Educación. Nos dio ahí un provino de intercambio a la cátedra de Introducción a la Epistemología, que yo tengo a cargo. Junto con ella, este año tomamos la decisión de que los simposios sean en función de presentaciones de libros que se hayan publicado sobre la temática del romanticismo alemán en los últimos dos años o en este año en particular. El primer simposio lo presentó Elena Cortés, que es de la Universidad de Vigo, de España. Presentó la primera traducción al español de los cuentos de los hermanos Grimm de 1812, una edición que luego fue radicalmente modificada. Tuvimos esa novedad en marzo y luego tuvimos la presentación de un libro que se llama Mysterium Magnum, de Jakob Böhme. Se le suele decir como el padre de la filosofía alemana, porque inventa un poco el lenguaje filosófico en el alemán. Se tradujo esa obra bastante voluminosa. El traductor tuvo la amabilidad de presentarlo al libro en el contexto de nuestros simposios. Y ahora vamos a presentar lecciones sobre hermenéutica y crítica de un autor que pertenece a un movimiento llamado Círculo de Jena. El autor se llama Friedrich Schleiermacher, con lo cual es una novedad bastante importante que se haya traducido esta obra. Los colegas son de Chile, de la Universidad Austral de Chile, donde están radicados casi todos los estudios de filosofía alemana en términos más profundos. Tanto Mauricio Mancilla como Breno Neto han traducido no solo esta obra, sino de otros autores del Círculo de Jena, así que vamos a tener la posibilidad de charlar ahí con ellos, de que presenten los temas, los tópicos, y también que presenten un poco cómo fue el haber encarado la traducción. Todo aquel que esté interesado, obviamente las humanidades, pero también aquellos que estén interesados en tratar de entender distintas formas de encarar la comprensión de un texto en su dimensión pasional, en su dimensión sentimental, en su dimensión psicológica, puede acercarse simplemente inscribiéndose con el QR que está en las redes sociales de la facultad. El 12 de agosto, a las 19 horas, por Google Meet, se pueden inscribir en los flyers que está promocionando Facebook y en Instagram de la Facultad de Humanidades. Pueden ir a consultarlo ahí, escanean el QR y los lleva a un formulario de Google para que se puedan inscribir, porque el evento otorga una certificación que le extiende la Secretaría de Investigación. Entonces, se pueden inscribir por ahí, dejan su nombre, su apellido, la afiliación institucional, y el link les va a llegar por correo electrónico. Así, ese día a las 19 horas del 12 de agosto se pueden conectar a la presentación.
6: Importantes anuncios desde la Secretaría de Extensión de la Facultad de Ciencias de la Salud. Se van a realizar convenios para prácticas profesionalizantes y UNIMAS agregará más talleres para adultos mayores. De estos temas nos habla la licenciada Patricia de la Rosa.
7: Y en esta oportunidad queríamos comentarles de que se van a incrementar dos talleres nuevos al programa UNIMAS. Esos talleres son expresión corporal y canto. Esos dos talleres van a realizarse a partir de la próxima semana, del día viernes 14, acá en las instalaciones de la Facultad de Ciencias de la Salud, más precisamente en el Salón Azul por el momento. Expresión corporal se va a realizar a partir de las 9 de la mañana hasta las 11. El taller canto va a ser el día viernes también, de 18 hasta las 20 y 30 horas. Continúan los talleres que teníamos en el primer cuatrimestre, que es pintura, tai chi, estimulación de la memoria, inglés y taller literario. Cada uno en los respectivos horarios que han sido publicados o que van a subirse a nuestras redes sociales, con los mismos docentes para continuar, digamos, con el desarrollo de este ciclo lectivo del programa UNIMAS. De igual manera, queremos comentarles que próximamente se van a firmar nuevos convenios con organismos públicos y privados, buscando siempre que nuestros alumnos de los últimos años puedan realizar las tareas profesionalizantes, puedan realizar, digamos, toda su práctica profesional ya a punto de recibir sus títulos de graduación. En el mes de agosto vamos a realizar un pequeño taller con la escuela preuniversitaria a nivel primario, donde todas las carreras que tenemos en la facultad van a ir a dar, digamos, poca información y mucha para los alumnos de la primaria, de cuarto grado. Más adelante vamos a realizar la jornada de puertas abiertas, que en este caso, en esta oportunidad, van a estar dirigida a los alumnos de tercer y cuarto años de las escuelas secundarias, para que puedan ellos tomar una buena decisión acerca de las modalidades que se desarrollen en sus instituciones educativas.
6: Historia, memoria y debate académico en Catamarca. La Junta de Estudios Históricos y el Departamento de Historia de la Facultad de Humanidades preparan un nuevo congreso. Nos metemos en los detalles de este importante encuentro junto a su presidenta, la magíster Gabriela de la Orden.
8: Es una institución señera, la nuestra. Este año está celebrando 90 años de vida muy fructífera. Hemos organizado una serie de actividades que van a concluir este año con la realización del cuarto Congreso de Historia de Catamarca y del NOA. Este congreso está organizado junto con el Departamento de Historia de la Facultad de Humanidades de la UNCA. Lo vamos a concretar los días 4 y 5 de noviembre de este año. La temática es muy amplia, abarca cronológicamente del siglo XVII hasta fines del siglo XIX. Los esperamos, los invitamos a participar. Se está difundiendo todas las formas de participación a través de dos circulares que están en las redes sociales, la circular número 1 y la circular número 2, por darme la posibilidad de difundir este evento académico tan importante.
6: Desde Catamarca hacia el mundo, la profesora Estela Moreno, a cargo del taller de cerámica de extensión universitaria, nos cuenta su enriquecedora experiencia en Francia y comparte su alegría después de obtener el primer premio en un certamen en Buenos Aires.
9: Bueno, estuve participando en un encuentro que se llamaba Cerámique du Monde, que es un encuentro que se hizo en Merlas, en un pueblito de Francia. Realmente una experiencia maravillosa, porque llegar a un pueblo que no es turístico, dentro de una comunidad, un encuentro donde fuimos junto a otros ceramistas amigos de Perú, México, Chile, Bolivia, a compartir nuestros saberes, a llevar un poco de lo que es el arte prehispánico de cada región. Entonces fue una experiencia maravillosa, porque totalmente distinta a lo que se viene sucediendo en América, en los encuentros donde son sumamente masivos. Esto es adentrarse en una comunidad, en comunidades muy pequeñas. Merlas no tiene más de 400 habitantes. También esta barrera que creíamos una barrera tan enorme, que era el idioma, pudimos tener traductoras que eran latinas, que ya estaban instaladas en Europa hace mucho tiempo, y realmente fue maravilloso cómo fluyó, cómo pudimos intercambiar saber, conocer, conocimiento, y bueno, y saber que en el arte la arcilla puede ser como un lenguaje que nos une a todos, no era necesario hablar idioma, y fue una experiencia maravillosa. También yo pude recorrer todos aquellos lugares donde están grandes exponentes del arte, de la humanidad. Entonces, bueno, llegar ahí también con todo el valor que tiene lo que nosotros llevamos para trasladar, para hacer conocer. En mi caso, yo hice una presentación de las culturas locales, y que también asombran porque son totalmente distintas también a lo que estaba sucediendo en ese momento en Europa. Es maravilloso. La sorpresa para nosotros fue también el entorno en el que estábamos. Era en medio de los Alpes franceses, con mucho calor. Bueno, en esto estábamos acostumbrados a lo que es Catamarca, pero realmente eran lugares donde los vecinos estaban muy lejos, estábamos todo el tiempo al aire libre, que era un paisaje maravilloso. También el aprendizaje del paisaje que tenemos, porque yo estaba también muy entusiasmado en que íbamos a hacer un horno a leña, y bueno, llegar allá y encontrarnos con esto de la alerta de los incendios y directamente una orden, restricción de que no se podía hacer fuego, ni siquiera el mínimo para la cocina. Entonces es un aprendizaje de saber que, bueno, los límites no los pone uno, el lugar, la naturaleza. Así que bueno, a mí eso me encantó, aprender eso. El cuarto salón del artesanato y su obra en Berazategui. Bueno, yo estaba allá en Europa y le pedí a una colega que me enviara una obra, que tenía una obra muy querida porque era una representación de mi abuela trenzándose el pelo, y obtuve el primer premio en mi rubro del modelado en arcilla en el Instituto de Avellaneda. Así que bueno, estos días ya terminó la exposición, estuvo durante todo julio, y bueno, para mí una sorpresa, una alegría, un primer premio. Obviamente fue una felicidad enorme, porque bueno, estaba allá cuando me enteré, así que fue maravilloso.
6: ¿Quieres aprender los secretos de la cocina autóctona? Hablamos con la licenciada Virginia Cordero, nutricionista del comedor universitario, sobre el taller Sabores de Belén, que dictará junto al chef Julio Roldán para todo el público.
10: Se va a realizar el día viernes 14 a las 16 horas. Vamos a estar justamente preparando estos platos típicos de nuestra provincia, con la finalidad justamente de revalorizar nuestras comidas típicas, de la mano de un chef que es Julio Roldán, que es oriundo de Belén. ¿Quién más que él que nos enseñe esta delicia catamarqueña que es el jigote belicho y el tradicional gaznate? Y mi participación tiene que ver con lo que es la elección y la conservación de los ingredientes que utilizamos para este plato. Se va a realizar en el comedor universitario, que queda en Avenida Choya, el 150, que es al frente de la Plaza del Aviador. Tiene un costo de 20.000 pesos y necesitan inscribirse por un link que figura, bueno, en todas las propagandas de este curso, que es por las redes de extensión universitaria. Esto está enfocado para todos los que trabajan en el rubro gastronómico, para los que quieren emprender o están en un emprendimiento y quieren incorporar estos platos, y para los que le apasiona la cocina y quieren aprender a hacer esta delicia catamarqueña, es este curso. Como manipuladores de alimento, es obligación que hagan el curso de manipulación, y lo que voy a hacer yo es reforzar todos estos conocimientos apuntando específicamente a los alimentos que vamos a utilizar para esta preparación. Y sí, es muy importante saber, empezar a hacer mucho hincapié en la fecha de vencimiento, cuando vamos a comprar algún producto, por ejemplo la carne, los huevos, el queso, qué es lo que tenemos que tener en cuenta para que nosotros nos garanticemos que ese producto está en condiciones para usarlo y que nosotros podamos garantizar que ese plato, sea un cliente, sea lo que sea, que a la persona que brindemos esa comida, lleguen en condiciones seguras.
6: El doctor Cristian Bevacqua, docente investigador y director del doctorado en agrimensura de la Facultad de Tecnología, compartió por Radio Universidad su experiencia como disertante en la Universidad de Colombia.
11: Mi experiencia en el semestre anterior, en un programa de movilidad que se llama PILA, en esta ocasión estuve en la Universidad de Cundinamarca, en Colombia. El programa o la pasantía consistió en una pasantía de 2 semanas, o sea, fueron 14 días. En esta oportunidad fue compartir y también tocar temática tanto con estudiantes, con otros docentes de la Universidad de Cundinamarca y también con grupos de investigadores que existen en aquella universidad. En la Universidad de Cundinamarca no existe la carrera de ingeniería en agrimensura, específicamente lo que existe es una ingeniería en topografía y geomática, que sería la carrera similar a la nuestra. Aparte, el intercambio o las charlas y las disertaciones hacia los estudiantes de esa carrera de ingeniería en topografía y geomática, también hubieron charlas dirigidas a estudiantes de ingeniería ambiental, ingeniería agronómica. Bueno, el intercambio ha sido muy fructífero, ha sido realmente un orgullo llegar a poder realizar esta movilidad y de alguna manera seguir reafirmando el camino que sigue la Universidad Nacional de Catamarca en su proceso de internacionalización, en construir redes y tener vínculos con otras universidades latinoamericanas. En mi caso en particular, por supuesto, siento orgullo en representar a la universidad, es una alta responsabilidad también, principalmente, bueno, porque yo he pertenecido a esta casa, yo me gradué acá como ingeniero agrimensor y toda mi trayectoria docente ha transitado en este espacio, en esta unidad académica. Así que eso es una gran responsabilidad. Ha quedado construido, por decir de alguna forma, un puente que nos conecta con esta Universidad de Cundinamarca, una universidad con su prestigio, su trayectoria, que cuenta con varias sedes. Yo tuve la posibilidad de conocer la sede principal de la universidad, que está en Fusagasugá, ahí fue principalmente mi residencia, y después conocí otras sedes de la misma universidad, como Suaya y también la sede de Ubaté. Acompañamos a estudiantes a las prácticas, con tecnología realmente muy avanzada, realizamos prácticas con vuelos de dron y con sensores remotos muy de última tecnología que cuenta la universidad y otros los tiene a través de diferentes convenios que la universidad tiene con empresas del ámbito local. Bueno, de acá a futuro, la idea, bueno, es fortalecer este vínculo con la Universidad de Cundinamarca. Han quedado muy buenos contactos y muy buen vínculo con docentes. Bueno, la idea es de abordar temática conjunta. Tienen problemáticas similares a la nuestra, principalmente en temas de ordenamiento territorial, lo que es gestión del medio ambiente, preservación del medio ambiente. Así que un poco en todas esas líneas que ellos también investigan y que son de nuestro interés, ha quedado la posibilidad de seguir conformando equipo y seguir trabajando.
6: La CONAU histórica profundiza el conflicto que mantienen los gremios universitarios con el gobierno nacional. De este tema habló el licenciado Fernando Morales, secretario del GDU para Radio Universidad.
12: Venimos de un congreso nacional hecho el día de ayer, donde 92 congresales de nuestra Federación CONAD Histórica ratificamos el plan de lucha a nivel nacional. Esto es debido a que evidentemente la justicia y la Corte Suprema de Justicia y el juzgado en lo contencioso administrativo federal nos vuelve a dar la razón y pone firmemente la cautelar donde obliga al gobierno nacional a cumplir la ley, el artículo 5 y el artículo 6 de la ley 27.795, que está referido a la recomposición salarial para los trabajadores universitarios, como así beca para nuestros alumnos. Después de esto, la justicia le da 5 días hábiles al gobierno nacional para que cumpla con la cautelar. Si no lo hace así, entraría en mora y tendría algún tipo de sanciones del aspecto penal, que eso nosotros hacemos el llamado a nuestras autoridades universitarias a nivel nacional para que emplacen al gobierno nacional para que cumpla la ley, y si no, los denuncien penalmente justamente al primer ministro, que es Santilli, a la ministra de Capital Humano, Sandra Petovelo, a Torrendel y al subsecretario Álvarez, que está a cargo de la Subsecretaría de Políticas Universitarias. Bueno, ese es el contexto en que hoy nos estamos moviendo. y de la forma sindical y política nosotros vamos a exigirle al gobierno a través de medidas de fuerza que cumpla automáticamente con el pago y lo que se está debiendo hoy a los trabajadores universitarios y a los estudiantes universitarios, porque no lo decimos nosotros, sino lo dice la justicia. Las medidas de fuerza las estamos planificando de la semana del 17 de agosto en adelante. Es toda una semana de movilizaciones, paros, clases públicas, marchas que vamos a ir implementando según las diferentes modalidades que hay. En algunas universidades, por ejemplo, va a haber paro total de actividades. Nosotros vamos a definir cómo vamos a llevar adelante este tipo de acciones directas. Pero que la protesta tiene que ser fuerte y contundente para que el gobierno cumpla la medida cautelar.
6: La decana de la Facultad de Derecho, la magíster Gina Bertolone, por Radio Universidad nos compartió importantes actividades de capacitación en accidentes de tránsito y simulaciones modelo ONU, debido a un convenio con el municipio de la capital.
13: En la oportunidad les quiero comentar acerca de una actividad de posgrado que se está por dictar en nuestra Facultad de Derecho. Es un curso de posgrado en reconstrucción analítica de accidentes de tránsito. Una actividad muy interesante que se va a dar en forma virtual sincrónico y asincrónico, donde un profesor, un criminalista, un especialista en la materia, el doctor Enciso, que ha desarrollado un software muy especial para la reconstrucción virtual de accidentes de tránsito, va a brindar una capacitación sobre estas herramientas aplicadas, los procesos, a las pericias que realizan los profesionales de la criminalística para dilucidar los aspectos más complejos de los accidentes de tránsito, establecer las modalidades en las que los accidentes se han desarrollado y las responsabilidades dentro de cualquier evento, cualquier siniestro vial. La actividad inicia el lunes a las 17 horas con una conferencia inaugural, pero se va a desarrollar durante una serie de módulos durante los meses de agosto y septiembre. El último día hábil de este año hemos presentado, junto con la directora de la carrera, la licenciada Liliana Álvarez Van Cauteren, una actividad muy novedosa para nuestra universidad, para nuestra institución, en el marco de la carrera de Relaciones Internacionales. Los estudiantes están transitando las primeras capacitaciones que reciben de parte de sus docentes para la implementación de un modelo ONU, una simulación académica que emula los procedimientos de la UNTAD. En esa misma línea, en esa misma sintonía, la facultad ha firmado un convenio de cooperación con el municipio de la capital para acompañar el proceso de formación de los estudiantes secundarios que pertenecen al sistema educativo municipal, que van a desarrollar su propio modelo de Naciones Unidas, en este caso de una asamblea de Naciones Unidas. Nuestros estudiantes que se van a capacitar en nuestro modelo van a acompañar el proceso de formación de los estudiantes secundarios, ejerciendo el rol de tutores o mentores de los equipos que se van a presentar en esta simulación ya en el marco del sistema educativo municipal.
6: El magíster Walter Vivanco, egresado de la carrera de Ingeniería de los Sistemas de la Facultad de Tecnología y Ciencias Aplicadas de la UNCA, brindará una charla denominada Eso que parecía abstracto, la ingeniería detrás de los sistemas reales, la cual busca abordar conceptos fundamentales de la informática. Estas son sus palabras.
14: El espíritu de la charla es motivar a los chicos que no abandonen, que sigan estudiando. Cierto, es una carrera de 5 años más una tesis y parece lejano, pero bueno, creo yo que si lo logré yo, lo pueden lograr ellos también, pero con dedicación, trabajo, como todo, ¿no? Es sentarse a estudiar y estas dudas te surgen. Y estaría bueno que en la charla los chicos se lleven esto de que el esfuerzo vale la pena, lo van a a ver, es si estás en sistemas y estás cursando, qué sé, tercer, cuarto año, ya pasaste gran parte de lo duro, es porque te gusta esto. Entonces, motivarlo a que sigan, se reciben, y a los que están en los primeros años, que vean que sí hay un montón de aplicabilidad y que hay futuro en esto, no es simplemente la tira. Quizás no apliquen todo, pero sí muchos de los conceptos lo van a aplicar. No es una charla técnica, no era dar conceptos teóricos y o ejemplos prácticos de programación, sino que la charla está más ideada para estudiantes, pero gente también en general que quiera ver estas cuestiones y dar ejemplos prácticos para que ellos entiendan. Y uno de estos sería lo que uno por ahí lo está usando bastante, uno o mucha persona usando bastante, que son los chatbots como ChatGPT o como Claude o como todo eso. Por atrás de eso, de esos sistemas, corren sistemas de vectores, corren sistemas de grafos, que son, digamos, la manera en que se van conectando distintos procesos a grosso modo. Hay grafos, vectores, bueno, y cuestiones un poquito más técnicas que se van conectando. O sea, por ahí uno no se da cuenta también lo que uno tiene en el teléfono. Un sistema operativo como el de iPhone o el de Android tiene mucho de estas cuestiones que también vamos a estar hablando en la charla, que tienen procesos, tienen crones o trabajos programados y cuestiones como esas. Miércoles 19, dentro de dos miércoles a las 17 horas en el auditorio de la Facultad de Tecnología. Bueno, ahí en las redes sociales de la facultad está el flyer en donde hay tal enlace para la inscripción y un QR también que lo pueden escanear, y ahí, bueno, si se inscriben para la charla, es libre y gratuita, pero bueno, tenemos el límite físico del auditorio de la facultad.
6: Conversamos con la licenciada Patricia de la Rosa, secretaria de Extensión de la Facultad de Ciencias de la Salud, sobre el programa UNIMÁS y la reedición del libro sobre fisiología del ejercicio del magíster Darío Capa.
7: Y en esta oportunidad queríamos comentarles de que se van a incrementar dos talleres nuevos al programa UNIMÁS. Esos talleres son expresión corporal y canto. Esos dos talleres van a realizarse a partir de la próxima semana, del día viernes 14, acá en las instalaciones de la Facultad de Ciencias de la Salud, más precisamente en el Salón Azul por el momento. Expresión corporal se va a realizar a partir de las 9 de la mañana hasta las 11. El taller canto va a ser el día viernes también, de 18 hasta las 20 y 30 horas. Continúan los talleres que teníamos en el primer cuatrimestre, que es pintura, tai chi, estimulación de la memoria, inglés y taller literario. Cada uno en los respectivos horarios que han sido publicados o que van a subirse a nuestras redes sociales, con los mismos docentes para continuar, digamos, con el desarrollo de este ciclo lectivo del programa UNIMÁS. De igual manera, queremos comentarles que próximamente se van a firmar nuevos convenios con organismos públicos y privados, buscando siempre que nuestros alumnos de los últimos años puedan realizar las tareas profesionalizantes, puedan realizar, digamos, toda su práctica profesional ya a punto de recibir sus títulos de graduación. En el mes de agosto vamos a realizar un pequeño taller con la escuela preuniversitaria a nivel primario, donde todas las carreras que tenemos en la facultad van a ir a dar, digamos, poca información y mucha para los alumnos de la primaria, de cuarto grado. Más adelante vamos a realizar la jornada de puertas abiertas, que en este caso, en esta oportunidad, van a estar dirigida a los alumnos de tercer y cuarto años de las escuelas secundarias, para que puedan ellos tomar una buena decisión acerca de las modalidades que se desarrollen en sus instituciones educativas.
6: Nuevas herramientas para la práctica jurídica en Catamarca. La Facultad de Derecho puso en marcha la segunda cohorte de la diplomatura en protección de grupos en situación de vulnerabilidad. Te podés inscribir. Charlamos sobre esta propuesta de posgrado con su director, el doctor Gonzalo Salerno.
15: Es una diplomatura de posgrado que lleva como título Diplomatura en Protección de Personas en Situación de Vulnerabilidad. Nosotros ya la hemos dictado en una oportunidad hace unos 3 años más o menos. Estamos por iniciar ahora la segunda cohorte como parte de la agenda de la oferta académica de nuestra facultad. Nos complace volver a organizarla y volver a presentarla. Creemos que, bueno, que es muy importante, que es muy actual y aborda temas de gran interés y que consideramos que es, bueno, muy importante para la formación, no solamente la formación jurídica, sino para la formación profesional en general. Está orientada no solamente a profesionales del derecho, sino a profesionales de la sociología, del trabajo social, psicología, ciencia política, bueno, en definitiva, y también para todas aquellas personas que vienen trabajando ya en el tema de protección de personas en situación de vulnerabilidad. Tengo el gusto de dirigirla en esta segunda oportunidad y de codirigirla también, porque va a participar en la codirección un destacado profesor de la Universidad Nacional de Tucumán, de la Facultad de Derecho, el doctor José Sayam. Tenemos algunos profesores convocados de la Facultad de Derecho y hay del Tucumán, y hay, bueno, participo también como profesor, y hay un plantel docente muy interesante. Los referentes o las personas más dedicadas a estos temas a nivel nacional profesores de diferentes universidades del país. Afortunadamente hemos tenido muy buena respuesta de los profesores que hemos convocado y lo hacen ya por segunda vez. Creemos que en este sentido, sin ánimo de que sea una competencia con otra oferta académica, no conocemos o hay muy poca oferta académica sobre este tema a nivel nacional. Entonces, bueno, apuntamos a que muchas, como es de manera virtual, híbrida, porque algunos lo harán de manera presencial, otros de manera virtual, tengamos alumnos de todo el país e incluso de otros países. Va a ser una propuesta académica de referencia nacional. En el próximo mes de septiembre, la semana del 20 de septiembre, creo que precisamente el 23 de septiembre comenzamos con la primera clase, es decir que estamos, bueno, ahora iniciando la difusión, etapa de inscripción, y es una diplomatura que tiene duración de 6 meses, se va a finalizar en abril del año que viene, con el receso correspondiente, por supuesto, de enero-febrero. Vamos a iniciar ya la etapa de inscripción para comenzar pronto. Es una diplomatura de posgrado que además acredita para maestrías y para doctorado. Las inscripciones, bueno, vamos a empezar a difundir, se realizan de manera virtual y se formalizan en la Facultad de Derecho para quienes están aquí, y si no, las personas de otras provincias lo formalizan todo de manera electrónica. Profesionales, como les mencionaba al inicio, de diferentes disciplinas: abogacía, ciencia política, comunicación social, trabajo social, que bueno, que tienen mirada, trabajo cotidiano en áreas vinculadas a la problemática que vamos a analizar, que es el de las personas o grupos en situaciones de vulnerabilidad.
6: Desde el área de cultura de la Secretaría de Extensión Universitaria se vienen llevando a cabo actividades dirigidas a los niños en consonancia con el mes de las infancias. Sobre este tema, la licenciada Patricia Santillán, coordinadora del área cultura de esta secretaría, nos da cuenta sobre cada una de estas actividades que se enmarcan en el proyecto titulado Extensión Infantil, Vínculos Compartidos.
16: Este es un proyecto de extensión universitaria que está enfocado en el mes de las infancias. Ya es todo agosto, todo el mes lo festejamos. Promueve el juego, la recreación y el ejercicio de los derechos del niño y niña mediante actividades lúdicas. Por ejemplo, tenemos los talleres artísticos que participa toda extensión y que se colabora con la comunidad, con los centros comunitarios SECOE, por ejemplo, con las escuelas. Tenemos algunas actividades que estamos proyectando con diferentes escuelas. Entre ellas, por ejemplo, ya empezamos con el cine para pasar la película Intensamente, que trata de las emociones y que estamos reflexionando con los niños por estas emociones y cómo las transitamos en la infancia, las emociones. Primero hacemos como un recorrido por las emociones, después pasamos la película y después hacemos actividades de esa película. Todas las semanas de todo el mes estamos trabajando con esto. Por ejemplo, en la última semana vamos a trabajar en el Hospital de Niños a la mañana, con actividades artísticas, con títeres. Después tenemos programado también actividades de mañana en el Colegio Quintana, ahora que me estoy recordando, que está celebrando a Santa Clara de Asís. Y bueno, en esta festividad los niños de la sala de 4 están trabajando en un proyecto que se llama Guardianes de la LAN. Bueno, justamente como nosotros hemos tenido a cargo todas las diplomaturas de tejido de telar que venimos trabajando hace 3 años, la profesora Sonia Barros, ella va a participar como profesora perteneciente de telar de uno de los talleres que tenemos en la CEU en este proyecto con los chicos.
6: El doctor Emilio Villafañez, docente investigador de la EDA, nos comenta por Radio Universidad su experiencia como expositor en el Congreso de Arqueología y su próximo viaje a México.
17: Mis últimas investigaciones acá en la Escuela de Arqueología. Hace poquito volvimos del Congreso Nacional de Arqueología, hecho en Capital Federal, donde presentamos los últimos avances que estamos haciendo en este laboratorio de arqueología digital, en donde presentamos un aporte importante, creo yo, al trabajo del bytecoding, escritura de código asistido por IA. Estamos haciendo programas de computadoras muy dedicados y para los trabajos arqueológicos, como un programa dedicado exclusivamente para el análisis de pinturas rupestres, programas dedicados para el análisis de material cerámico, programas para análisis de intrasitio de arquitectura, GIS, videojuegos patrimoniales, etcétera. Creemos estar en la vanguardia en ese aspecto, en la tecnología digital y en la escritura de código con Python o JavaScript asistido con inteligencia artificial. Por otro lado, el mes que viene, Me voy de un viaje de intercambio al ENA, la Escuela Nacional de Antropología e Historia de la Ciudad de México. Me invitaron allí para dar unos cursos de grado y posgrado en base a mis investigaciones, en este caso en el Cañón de Paclim, hablando de mis últimos trabajos que hicimos en la zona de Valcojna, como siempre, pero más que nada en el sur del departamento

0: pero tenemos la esperanza de que va a ser un aporte muy importante para la provincia.
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2: Taller de escritura académica del resumen a la ponencia, organizada por el Grupo de Estudios sobre Espacios Cotidianos y Memorias, modalidad virtual, completamente gratuita, destinada a estudiantes que deseen pulir sus capacidades. Con modalidad virtual, los días 10 y 11 de agosto de 18 a 21 horas. Con el auspicio del IRES CONICET, la Escuela de Arqueología y la Universidad Nacional de Catamarca. Cuarto Congreso de Historia de Catamarca y del NOA, 90º aniversario de la fundación de la Junta de Estudios Históricos de Catamarca, 4 y 5 de noviembre, organizado por la Junta de Estudios Históricos de Catamarca, el Departamento de Historia y la Facultad de Humanidades de la Universidad Nacional de Catamarca, los días 4 y 5 de noviembre del presente año. La presentación de resúmenes para participar de las mismas se prorroga hasta el 31 de agosto. Del presente año. Para mayores informes, enviar correo electrónico a modias@uma.unca.edu.ar o en las redes sociales de la Facultad de Humanidades. La Facultad de Humanidades, a través de la especialización en políticas públicas sobre género y violencia de género, invita al seminario acreditable de posgrado Políticas Sociales y Enfoques de Género a cargo de las docentes doctora Cecilia Canaevari y la magíster Rosa Isaac, los días 21 de agosto de 18 a 21 horas, 22 de agosto de 10 a 12 horas en la mañana, el día 4 de septiembre de 18 a 21 horas y el día 5 de septiembre de 10 a 12 horas en modalidad virtual. Para informes e inscripción en las redes sociales de la Facultad de Humanidades.
1: Hasta aquí la información en la 100.7. Esto fue Actualidad UNCA. En operación técnica, Gustavo Quinteros. Edición, Manuel Toledo Agüero y Luciana Quinteros. Producción, Miguel Zavala. En locución, Nacho Escobar. Gracias por estar con nosotros. Nos reencontramos en la próxima edición de Actualidad UNCA.
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1: 2:00 p.m. en París de este jueves 13 de agosto. Bienvenidas y bienvenidos a un nuevo informativo de Radio Francia Internacional. En los controles nos acompaña Stevin Elsley y estos son nuestros titulares.
2: Jessica Brumec.
1: A casi 72 horas del terremoto, Colombia declara la emergencia económica y la cifra de fallecidos asciende a 265 personas. Mientras tanto, el gobierno rechaza haber cerrado la puerta a ayuda de rescatistas internacionales por motivos ideológicos, tras críticas nacionales y del exterior por haber afirmado durante los dos primeros días que su país tenía todo bajo control. En Venezuela, gobierno y oposición culminaron la primera ronda de diálogo con acuerdos en dos ejes centrales: avanzar en la reforma judicial y buscar acceso a los fondos congelados en el extranjero, esto para paliar la crisis que dejó el terremoto del pasado 24 de junio. Japón rechaza de plano la reciente visita de Vladimir Putin por primera vez a las Islas Kuriles, territorio ocupado militarmente por Moscú desde 1945 y cuya soberanía reclama Tokio. Hasta aquí los titulares del noticiero de Radio Francia Internacional, que encuentran también en rfimundo.com. Lo decíamos en titulares, al menos 265 fallecidos y más de 3.400 heridos deja al momento el terremoto de magnitud 7.4 que azotó el oeste de Colombia el pasado lunes. Cifras que actualizó este miércoles el presidente Abelardo de la Espriella, a la par que declaró la emergencia económica para enfrentar la crisis. Mientras tanto, continúan los trabajos de rescate a contrarreloj cuando en breve se cumplen las primeras y cruciales 72 horas y se acorta la esperanza de encontrar sobrevivientes entre los casi 500 desaparecidos. De la Espriella confirmó ayer también que aceptará la entrada de grupos especializados de búsqueda y rescate internacionales, por el momento principalmente de Estados Unidos, El Salvador, Ecuador e Israel, intentando enfrentar así las críticas que recibió por haber aceptado ayuda internacional económica de inmediato, pero no de equipos de rescate, sino hasta recién el tercer día después del sismo. Su ministro de Relaciones Exteriores, Omar Bula, descartó que se haya excluido ayuda por motivos ideológicos.
3: 58.5 toneladas del gobierno de México, no hemos excluido a absolutamente ningún país, ¿cierto? En términos de los ofrecimientos que nos han hecho, trabajamos con países sin ninguna consideración ideológica ni política y aceptamos y agradecemos aquí su ayuda de manera encarecida.
1: Escuchábamos a Omar Bula, ministro de Relaciones Exteriores de Colombia, y a pesar de las declaraciones del gobierno, hay sectores de Colombia alejados de las capitales donde crece la desesperación porque aún no ha llegado la ayuda estatal, como lo testimonia desde el litoral del San Juan, en el Chocó, el maestro Irvin Cárdenas.
4: La situación, pues, es grave o gravísimo porque nuestras viviendas han destruido. La situación, pues, en el resguardo indígena, pues, no, la gente no está trabajando, se han quedado en casa. Algunos, pues, en donde la familia que han perdido casa, pues, no ha llegado la alcaldía, no ha llegado la gobernación del Chocó, no ha llegado nadie no ha llegado porque no ha llegado la ayuda humanitaria, alimento, ropa, no ha llegado, pues, ayuda económica tampoco. Están como recogiendo información por vía WhatsApp o por vía internet. Al igual también no hay energía eléctrica.
1: Escuchábamos al maestro Irvin Cárdenas desde el litoral del San Juan en Chocó. Y esta tragedia se da en el marco de la reciente asunción hace pocos días de Abelardo de la Espriella, presidente que se apuntó para unirse al llamado Escudo de las Américas. Así lo declaró el secretario de Defensa estadounidense Pete Hegseth este miércoles. Según Hegseth, el gobierno colombiano ya autorizó la cooperación de Estados Unidos en operaciones militares conjuntas en su territorio para combatir lo que llaman el narcoterrorismo, iniciativa que marca un giro en la postura de Colombia. Así lo explica Florencia Ángeles.
5: Colombia se unirá a la coalición de las Américas contra los cárteles, convirtiéndose en su 19º integrante, anunció con orgullo el secretario de Guerra de Estados Unidos, Pete Hegseth. Desde Panamá, precisó que el recién investido presidente Abelardo de la Espriella ha solicitado que el departamento que él dirige se sume a la lucha contra el narcoterrorismo, autorizando las operaciones militares conjuntas para destruir terroristas y redes terroristas. El anuncio representa un cambio en la postura de Colombia, primer país productor de cocaína y cuyo expresidente, Gustavo Petro, había criticado en repetidas ocasiones la estrategia de Estados Unidos con el bombardeo de barcos en el Caribe acusados por Washington de transportar droga. La oposición ha calificado el anuncio como una renuncia a la soberanía, además de ser inconstitucional, ya que debe ser el Senado quien permita el tránsito de tropas extranjeras en territorio colombiano.
1: Gracias, Florencia. Hablamos ahora de Venezuela, donde tras 5 sesiones celebradas a puerta cerrada, la primera ronda de conversaciones formales entre las delegaciones de la Asamblea Nacional y exdiputados de la oposición culminó este miércoles con 2 acuerdos. Una reforma del sistema judicial y la intención de recuperación del oro de sus reservas congelado actualmente en Inglaterra. Mientras tanto, en las calles, manifestantes protestaban por el hermetismo de las conversaciones. Amplía Natalia Olivares.
6: Con el auspicio de Estados Unidos, las partes concluyeron esta primera ronda de conversaciones 7 meses después de la captura de Nicolás Maduro en un operativo militar estadounidense. La presidenta interina Delcy Rodríguez saludó el diálogo con la oposición. Jorge Rodríguez, jefe del Parlamento y hermano de la presidenta, declaró que se está avanzando de cara a las próximas elecciones hacia un acuerdo de reforma del Tribunal Supremo de Justicia, un nuevo sistema de asignación de magistrado, y agregó que ambas partes trabajan para la recuperación de los activos venezolanos.
7: Ambas partes concentrarán esfuerzos en promover la recuperación de los activos de Reserva Internacional de Venezuela en el Banco de Inglaterra.
6: Hace unas semanas, la presidenta pidió al rey Carlos III liberar el oro de las reservas internacionales depositado por Venezuela en el Banco de Inglaterra para atender los afectados por el doble terremoto que sacudió el país el 24 de junio. 1.900.000 millones de dólares que tiene bloqueados Reino Unido al desconocer ser la reelección de Maduro del 2024.
1: En Europa, las olas de calor continúan y su costo sigue siendo difícil de calcular. Se espera que los termómetros superen los 35 grados centígrados en todo el continente para más de 135 millones de personas este jueves. Aquí en Francia, el calor intenso continúa extendiéndose con 80 departamentos bajo alerta naranja. También continúa la ola de calor en España. España, país que se maravilló este miércoles cuando al atardecer se volvió penumbras en un eclipse total solar. La última vez que el país ibérico había sido testigo de este fenómeno fue hace más de un siglo, en el año 1912. Millones de personas disfrutaron de esos 102 segundos de oscuridad durante el día, como lo relata nuestra corresponsal Elise Gassengel, desde el sur de Cataluña en el observatorio de Roquet.
8: Al inicio había música de ambiente, pero cuando el eclipse alcanzó la totalidad, se hizo el silencio. Un minuto de disfrute de un espectáculo nunca visto para Naya, 10 años.
9: Era como una corona azul, muy bonito. Era como un agujero negro y por los bordes azul. Muy chulo.
8: A su abuela Esther Alonso también le gustó el momento.
10: Pues me ha sorprendido porque ha sido mucho más bello de lo que pensaba. Ha sido una cosa increíble, sí, sí, sí.
8: Este miércoles, un 40% del territorio español fue el testigo de un eclipse total. Pedro Duque, astronauta y exministro de Ciencias.
11: Pues es una expresión de lo bien que la ciencia prevé las cosas, porque eso es muy, muy importante y en estos tiempos mucho más. Hay gente que hace más caso a listas de WhatsApp que realmente de las cosas que funcionan como la ciencia.
8: La ciencia prevé que España viva 2 otros eclipses en 2027 y 2028. Elis Gazangel Roquetes, RFI.
1: Y como comentaba nuestra corresponsal, la tríada de eclipses se completará con uno próximo el 2 de agosto de 2027 y uno anular en enero de 2028, todos visibles desde España. España, que por otro lado continúa con la guardia alta tras rumores en redes sociales insinuando un nuevo plan de entrada masiva de migrantes a Ceuta este sábado 15 de agosto. Ante esto, Marruecos anunció que constató esta ola de desinformaciones y que tomará medidas para atajar cualquier afluencia de migrantes hacia el enclave español desde su territorio. Nos vamos a Medio Oriente. Las negociaciones de paz entre Washington y Teherán continúan frenadas. Lo que sí avanzan son las declaraciones cruzadas. Irán desmintió este jueves a Donald Trump tras que este afirmara que Estados Unidos mantiene el control sobre el estrecho de Hormuz. El estrecho está bajo gestión y control de la República Islámica, aseguró Hossein Taev, jefe de la fuerza militar Basij de Irán, en la televisión. Mientras tanto, más de 30 países, incluido España, Francia y Reino Unido, urgieron a Irán a poner fin a la pena de muerte, condenando las ejecuciones judiciales de manifestaciones en Irán que aumentaron recientemente. Yago Martín amplía.
12: El texto firmado por los más de 30 países insta a poner fin inmediatamente a la pena de muerte y a liberar a todas las personas detenidas de forma arbitraria. El ministro de Relaciones Exteriores de Irán, Abbas Araghchi, hizo caso omiso a las críticas, ya que afirma que países como Francia deberían dejar de dar lecciones al mundo sobre los derechos humanos y el derecho internacional tras su apoyo al genocidio de Israel en Gaza y a la agresión contra Irán, publicó en la red social X. Las ejecuciones repuntaron en la República Islámica desde que empezó la guerra el pasado 28 de febrero a raíz de una ofensiva en su contra de Estados Unidos e Israel. Muchas de las personas ejecutadas habían sido condenadas por haber participado en una oleada de protestas que empezó a finales de diciembre. Según Naciones Unidas, desde el 19 de marzo, al menos 56 personas han sido ejecutadas por cargos relativos a la seguridad nacional. Las acusaciones contra 27 de ellas estaban relacionadas con las protestas.
1: Gracias, Yago. Nos vamos aún más hacia el este. La primera ministra de Japón, Sanae Takaichi, criticó la primera visita de Vladimir Putin a las disputadas Islas Kuriles realizada temprano este jueves, cuando los medios estatales rusos informaron que el mandatario ruso visitó Iturup, también conocida como Etorofu, que es una de las cuatro islas del archipiélago de las Kuriles al norte de Japón, que fueron tomadas por la Unión Soviética en 1945 y sobre las que Tokio reclama soberanía. Esta visita hiere los sentimientos del pueblo japonés, decía Takaichi.
13: Protestamos enérgicamente contra la visita que el presidente Putin ha realizado hoy a la isla de Etorofu. Los territorios del norte forman parte integral del territorio de Japón, tanto históricamente como en virtud del derecho internacional. Esto hiere los sentimientos del pueblo japonés y es totalmente inaceptable. En cuanto a nuestra respuesta de cara al futuro, estudiaremos detenidamente el asunto en el seno del gobierno.
1: Escuchábamos a la primera ministra de Japón, Sanae Takaichi, agregar que las relaciones entre Moscú y Tokio vienen deteriorándose ya desde 2022 también, cuando Japón se unió a los países occidentales en sancionar a Rusia por la invasión a Ucrania. Ucrania, donde el número de civiles muertos en julio alcanza su nivel más alto desde mayo de 2022, según alertó hoy Naciones Unidas. Una última noticia para despedirnos, esta vez de deportes. El Paris Saint-Germain levantó el telón del curso futbolístico europeo 2026-2027, revalidando su título en la Supercopa de Europa al vencer 2-1 al Aston Villa este miércoles en la ciudad de Salzburgo. Hasta aquí la actualidad en Radio Francia Internacional. Hasta la próxima.
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1: Brasil ordenó este miércoles.
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il signore, il genio Alejandro Verde. Fuerte ese applauso, eh. Vení, Ale. No se lleve nada, pero...

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2: Jueves 13 de agosto, 4 de la tarde en París. Bienvenidos al flash informativo de Radio Francia Internacional. En los controles nos acompaña Didier Bleu y aquí les traemos un resumen de las noticias internacionales de la jornada.
3: Jessica Brumec.
4: Lamentablemente, 265 fallecidos, 3.494 heridos y el número de desaparecidos ha subido de manera alarmante a 496.
2: Es la palabra del presidente colombiano Abelardo.

0: Eduardo de la Espiella, quien actualizaba las cifras que dejó el devastador terremoto que azotó el oeste del país, al tiempo que declaraba la emergencia económica. Mientras tanto, ya se cumplen las primeras y cruciales 72 horas claves que marcan la ventana de esperanza para encontrar sobrevivientes entre los escombros. Las tareas de rescate continúan a contrarreloj y se espera que sean reforzadas por equipos internacionales a los que el gobierno autorizó a ingresar. Y Colombia se une al llamado Escudo de las Américas. El secretario de Defensa estadounidense, Pete Hegseth, aseguró que el gobierno de Colombia ya dio luz verde a Washington para realizar operaciones militares conjuntas en territorio colombiano con el fin de combatir al narcoterrorismo, iniciativa que marca un giro en la postura del país y que valió duras críticas por parte de la oposición, que advierte peligros para la soberanía nacional. Llegar a la normalidad lleva tiempo, aseguró el ministro del Interior español, Fernando Grande Marlaska, durante una visita a Ceuta, cuando se cumplen 2 semanas de la entrada masiva de migrantes al enclave y mientras ante rumores de una posible nueva iniciativa de jóvenes para volver a ingresar, Marruecos asegura que tomará medidas para que esto no se repita. En Reino Unido, el líder del partido anti-inmigración Reform UK, Nigel Farage, busca la reelección este jueves como parlamentario en una elección parcial que representa una prueba a la pujante popularidad de su formación, pero esto en medio de una polémica sobre sus finanzas. Indignación en Japón tras la primera visita de Vladimir Putin a las disputadas Islas Kuriles, realizada temprano este jueves, esto a Iturup, conocida también como Etorufu, que es una de las 4 islas del archipiélago al norte de Japón que fueron tomadas por la Unión Soviética en 1945 y sobre las que Tokio reclama soberanía. La primera ministra de Japón, Sanae Takaichi, definió la visita como absolutamente inaceptable. Y las negociaciones de paz entre Washington y Teherán continúan frenadas, pero siguen las declaraciones cruzadas. Irán desmintió este jueves que Donald Trump cuando este afirmaba que Estados Unidos mantiene el control sobre el estrecho de Hormuz. Hasta aquí la actualidad en RFI.
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0: En el marco de nuestra programación de verano, les invitamos a volver a escuchar este reportaje sobre Bélgica. El país europeo enfrenta varios casos de contaminación por PFAS, unas sustancias químicas muy resistentes presentes en las sartenes antiadherentes y apodadas los contaminantes eternos por su persistencia en el medio ambiente. Rafael Morán viajó a Bélgica en una ciudad donde inicia una obra gigantesca de descontaminación y este es su reportaje.
3: Con sus calles tranquilas rodeadas de pasto, sus casas de ladrillos rojos típicas de Flandes, la pequeña ciudad de Zwijndrecht en la periferia del puerto de Amberes era un pequeño paraíso, hasta que en 2021 se reveló que los suelos y el agua subterránea contenían concentraciones récord de PFAS, unas moléculas industriales producidas hasta el año pasado por la planta 3M, un gigante de la química, ubicada a menos de 1 kilómetro de distancia del pueblo. Toen Penen es uno de los habitantes de Zwijndrecht. Ha crecido aquí y hoy es parte de un colectivo que lucha contra estos contaminantes eternos que envenenan a gran parte del pueblo.
4: Nos encontramos en el lugar más contaminado de la zona residencial de Zwijndrecht. Estamos muy cerca de la fábrica de 3M. Cada hierba, cada flor que ves aquí está muy contaminada con PFAS. La contaminación proviene de la planta de la empresa 3M. Está a solo unos cientos de metros de aquí. Es una de las 2 plantas de 3M que producían PFAS en el pasado. Los utilizaban principalmente para fabricar caucho, revestimientos resistentes al aire y a los líquidos y producían espuma antiincendios para los bomberos también. Por eso también hay tantos PFAS acumulados en esta zona, porque tenían que probar cada lote producido. Vertieron la espuma en el suelo, lo que fue un error enorme.
3: El vertimiento de estas sustancias extremadamente resistentes se hace sentir en la salud de la población. En 2023, un estudio realizado en 300 jóvenes que residen en los alrededores de la fábrica reveló trastornos de crecimiento. Muchos de ellos presentaban niveles excesivos de PFAS en la sangre, sustancias conocidas por ser perturbadores endocrinos y cancerígenas. Al final de la calle, otro vecino nos recibe en su casa, una antigua granja remodelada.
5: Je m'appelle Kurt Verstraten.
3: Kurt Verstraten es uno de los 400 vecinos que demandaron a la empresa química por daños y perjuicios. Kurt abre una carpeta donde guarda sus análisis de sangre.
6: Me detectaron más de 1,000 microgramos de PFAS por litro en la sangre. Esto equivale a unas 150 veces el límite recomendado. Con el paso de los años, el nivel ha bajado poco a poco, pero el problema es que también podrían estar presentes en los órganos. Y no se sabe con certeza qué efectos tienen.
3: En su jardín, un gallo y unas cuantas ovejas se acercan a nuestro paso, pero las altas concentraciones de PFAS en la tierra impiden a Kurt consumir los productos agrícolas.
6: Adquirí esta parcela para cultivar mis propias hortalizas. Aquí cultivábamos nuestras zanahorias, espárragos, lechugas, papas, de todo. Ahora, como ve, solo hay hierba. Dejamos de usar nuestro huerto en 2021 cuando nos informaron de la contaminación. Teníamos 10 gallinas. Comíamos los huevos y nos enteramos de que eran el principal vector de contaminación. Había PFOS en los huevos de las gallinas. Así que aquí habrá que sanear el suelo. Está previsto retirar 70 centímetros de tierra y eliminarla por completo. Todos los árboles desaparecerán. Y después de eso traerán tierra nueva en 70 centímetros de profundidad y tendrán que replantar todo aquí en el jardín. Las obras acaban de empezar y en nuestra casa se llevarán a cabo en 2028.
5: Our turn will be in 28.
3: Aquí en Svindrecht, el responsable de la contaminación tiene nombre. Se trata del grupo 3M, que fue obligado por el gobierno regional de Flandes a financiar las obras de remediación ambiental. El costo asciende a 250 millones de euros. En las afueras del municipio se han instalado excavadoras, bulldozers y casetas para los trabajadores. Esta contaminación con PFOS, un tipo de PFAS que la Unión Europea ha prohibido gradualmente, está presente también en otras zonas de Flandes, una región belga muy industrializada desde el siglo XIX.
7: Estoy convencido de que el resto de Europa y el mundo se enfrentarán a este problema de los PFAS, ya que ha habido o hay estaciones de bomberos y empresas papeleras y textiles prácticamente en todas partes.
3: Jan Vereyen, portavoz de la Agencia de Gestión de Residuos de la región, nos cita en Vilbroek, frente a una fábrica en ruinas. Se trata de un imponente edificio de ladrillo rojo del siglo XIX, donde se fabricó papel hasta los años 1980 y que también ha dejado contaminantes persistentes en el suelo y el agua.
7: Estamos hablando de concentraciones de hasta 1,000, 2,000 e incluso 3,000 microgramos de PFAS por kilogramo de suelo. Estas cifras, muy superiores a los límites máximos autorizados, se encuentran sobre todo en zonas residenciales. La mayor parte de la zona ha sido saneada. Se han excavado y retirado los suelos contaminados. Ahora, como pueden ver, es una zona residencial, pero quedan algunos vestigios de la antigua fábrica, como esta torre de agua. Por desgracia, también quedan algunos restos de PFAS en el suelo y en las aguas subterráneas.
3: Hoy en día, la antigua zona industrial ha dado paso a una urbanización con casas particulares. Sin embargo, en una de las parcelas, la tierra sigue removida. Allí se está probando varias técnicas de remediación para limpiar la tierra.
7: Se pondrán en marcha varios proyectos para eliminar esta contaminación por PFAS sin necesidad de excavar el suelo. En la práctica, esto significa que vamos a inyectar agua con aditivos que capturan la contaminación por PFAS en el suelo y en las aguas subterráneas. Después de capturar las aguas subterráneas de esta manera, se filtrarán. También llevaremos a cabo proyectos experimentales para eliminar los PFAS del agua y destruirlos mediante tecnología de plasma.
3: El uso de plasma, un gas capaz de destruir los PFAS, se encuentra todavía en fase experimental. En cuanto a los demás métodos de remediación, que consisten, por ejemplo, en tamizar los suelos o lavarlos, resultan costosos y a menudo solo sirven para trasladar la contaminación a los vertederos. Y la incineración en hornos clásicos tampoco funciona para estas moléculas resistentes a temperaturas de hasta 1.400 grados. En Bélgica, el otro gran reto en materia de contaminación por PFAS tiene que ver con el agua. En la región de Valonia, los habitantes de Chèvre, un municipio al sur de Bruselas, se enteraron en 2023 de que el agua del grifo contenía concentraciones de PFAS tres veces superiores a los límites recomendados por la Unión Europea. En la zona de extracción del agua potable se instalaron dos filtros especiales que nos describe Benoît Moulin, portavoz de la compañía pública de agua.
8: Aquí en 2021 hemos medido las concentraciones de 20 sustancias PFAS en el agua del pozo y el resultado fue de 300 nanogramos por litro. Hay actualmente una investigación ambiental para tratar de entender de dónde proviene la contaminación, pero sabemos que en las zonas donde se ha usado abundantemente las espumas antiincendios se encuentran a veces niveles altos de PFAS en los suelos. Entonces sospechamos que la contaminación aquí provenga de la base aérea vecina de Chèvre, que se encuentra justo aquí, pero es una hipótesis. Aún no se ha comprobado.
9: La más probable, pero no se ha demostrado.
3: La empresa instaló un sistema de filtros, dos grandes tanques azules de más de 6 metros de altura. En total, el costo de las infraestructuras para depurar el agua contaminada por PFAS se eleva a 2 millones de euros.
9: Son dos filtros.
8: Estos son los filtros. Contienen carbón activado. Cuando el agua del pozo pasa por aquí, los filtros captan las moléculas de PFAS y funciona. Logramos que el agua que salga de los filtros tenga valores de 0 nanogramos por litro para los 4 PFAS, considerados los más peligrosos para la salud, entre los 20 PFAS que vigilamos.
3: Sin embargo, la tardía instalación de estos filtros ha generado inquietudes entre la población local, que lleva mucho tiempo expuesta a los contaminantes persistentes. Algunos dejaron de beber agua del grifo, mientras que las mujeres embarazadas no saben si pueden amamantar a sus hijos sin riesgos. La región de Valonia ha puesto en marcha una gran campaña de pruebas sanguíneas en la zona afectada por la contaminación por PFAS. Lara Kotlar es portavoz de la Agencia Regional de Salud.
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2: De la tarde en París de este jueves 13 de agosto. Bienvenidas y bienvenidos a un nuevo informativo de Radio Francia Internacional. En los controles nos acompaña Alan Vidal y estos son nuestros titulares.
3: Jessica Brumec.
2: Colombia continúa buscando sobrevivientes 3 días después del terremoto sin mayores avances. Terremoto que ya ha dejado medio millar de desaparecidos y al menos 265 muertos. Equipos de rescate internacionales ingresan al país y en algunos rincones siguen sin recibir aún ayuda estatal. Japón rechaza de plano la reciente visita de Vladimir Putin por primera vez a las Islas Kuriles, territorio ocupado militarmente por Moscú desde 1945 y cuya soberanía reclama Tokio. Iremos allí con nuestro corresponsal. A 2 semanas de la entrada masiva de migrantes a Ceuta, Marruecos anuncia medidas para evitar que la situación se repita. Esto ante el rumor de un posible nuevo ingreso en los próximos días. Hasta aquí los titulares del noticiero de Radio Francia Internacional, que encuentran también en rfimundo.com.
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2: Ya pasadas las 72 horas tras el terremoto, Colombia continúa sin descanso las tareas de búsqueda de los casi 500 desaparecidos. Ahora con el apoyo de equipos de rescate internacionales a los que el gobierno dio luz verde este miércoles para ingresar. Aunque en algunos rincones los recursos siguen escaseando y aún no llega la asistencia del Estado. Los fallecidos son al momento 265. Y nos preguntamos cuál es la situación allí en el terreno. Conectamos en directo con nuestra corresponsal Carmen Andrea Rengifo desde Cali. Carmen, adelante.
4: Hola, un saludo. Pues a esta hora las labores de

0: búsqueda y rescate continúan principalmente en las ciudades de Cali y de Pereira, porque en el departamento de Chocó, donde ocurrió el epicentro, pues terminó toda esta fase de búsqueda. La atención se concentra ahora en la ayuda humanitaria y en llegar a las comunidades de más difícil acceso. Las réplicas continúan y esta mañana volvieron a registrarse movimientos principalmente en ese departamento. En Pereira, la ciudad del eje cafetero, los organismos de socorro siguen trabajando en estructuras colapsadas mientras avanzan la remoción de escombros y la revisión de edificaciones, principalmente en el centro de la ciudad, que es donde se ha presentado el mayor desastre. Y en el Valle del Cauca, en el departamento, la emergencia golpea con fuerza a varios municipios del norte, entre ellos El Cairo, El Águila, Argelia, Roldanillo, La Unión y Zarzal, donde se están verificando además los daños. Aquí en la capital del Valle permanecen los equipos nacionales e internacionales de rescate. Ustedes ya lo hablaban de los topos Azteca de México, que trabajan con equipos térmicos y tecnología capaz de escuchar sonidos y buscar otras señales de vida bajo los escombros. Al mismo tiempo, y hoy se ha dado que muchas familias están siendo evacuadas de sus viviendas porque casas y edificios que no colapsaron con el terremoto quedaron muy agrietadas, en mal estado, y pues se han sacado a la gente a albergues temporales. Otras están yendo donde familiares, otras se han quedado prácticamente en la calle, y se está haciendo un censo pues con toda esta situación. Se han presentado, reitero, dos réplicas en horas de la mañana en el departamento del Chocó, pero también se han sentido con menor intensidad en diferentes zonas del suroccidente colombiano.
1: Gracias,
0: pues vamos,
1: Carmen,
0: a seguir atentos, sobre todo a la información de los albergues y de cómo se están registrando las ayudas.
1: Gracias, Carmen. Claro que sí. Andrea Rengifo, en directo desde Cali, una de las ciudades más afectadas por el terremoto de magnitud 7.4 del pasado lunes. Y en otro eje, crece la polémica por la posible presencia militar estadounidense en Colombia, tras que el secretario de Defensa de Estados Unidos, Pete Hegseth, anunciara que Bogotá se unirá al llamado Escudo de las Américas. Esto daría luz verde a Washington para realizar operaciones militares conjuntas en territorio colombiano en nombre de la lucha contra el narcoterrorismo. La oposición advierte que esto pondría en vilo la soberanía nacional. El escudo, una forma de controlar el hemisferio, lo analiza Juan Luis Manfredi, catedrático de Estudios Internacionales de la Universidad de Castilla-La Mancha, al micrófono de Florencia Ángeles.
2: El escudo de las Américas es la reconstitución de una idea de cómo se controla el hemisferio, donde evidentemente esta arquitectura de seguridad tiene una idea de narcotráfico, de crimen transnacional, pero incorpora otros factores mucho más interesantes, que es la idea de que necesitamos controlar las fronteras, necesitamos mejor inteligencia y necesitamos expulsar cualquier atisbo o cualquier indicador de presencia rusa o de influencia china en la región. Esto es más fácil entre gobiernos que son cercanos, que tienen ideas parecidas, que tienen una fuerza o una orientación, yo diría, de corte reaccionario o al menos revisionista de cómo se ha trabajado la seguridad en América Latina en los últimos 25 años.
1: Escuchamos a Juan Luis Manfredi, catedrático en Estudios Internacionales. Irán tacha de mentiras las declaraciones del presidente estadounidense Donald Trump luego de que este afirmara que Washington controla el estrecho de Hormuz. Y aparte de asegurar que esa vía marítima estratégica está totalmente en sus manos, Teherán también advirtió sobre la contaminación que una mancha de petróleo está causando en el estrecho. Mientras tanto, en otro eje, más de 30 países, incluido España, Francia y Reino Unido, urgieron a Irán a poner fin a la pena de muerte, condenando las ejecuciones judiciales de manifestantes en el país, que aumentaron recientemente. ¿Cómo lo explica Yago Martín?
3: El texto firmado por los más de 30 países insta a poner fin inmediatamente a la pena de muerte y a liberar a todas las personas detenidas de forma arbitraria. El ministro de Relaciones Exteriores de Irán, Abbas Araghchi, hizo caso omiso a las críticas, ya que afirma que países como Francia deberían dejar de dar lecciones al mundo sobre los derechos humanos y el derecho internacional tras su apoyo al genocidio de Israel en Gaza y a la agresión contra Irán, publicó en la red social X. Las ejecuciones repuntaron en la República Islámica desde que empezó la guerra el pasado 28 de febrero a raíz de una ofensiva en su contra de Estados Unidos e Israel. Muchas de las personas ejecutadas habían sido condenadas por haber participado en una oleada de protestas que empezó a finales de diciembre. Según Naciones Unidas, desde el 19 de marzo, al menos 56 personas han sido ejecutadas por cargos relativos a la seguridad nacional. Las acusaciones contra 27 de ellas estaban relacionadas con las protestas.
1: Gracias, Yago. Y del medio nos vamos al extremo oriente. Indignación en Japón tras la primera visita de Vladimir Putin a las disputadas Islas Kuriles, realizada temprano este jueves, visita a Iturup, también conocida como Etorofu, que es una de las cuatro islas del archipiélago cuya soberanía reclama Japón. La primera ministra japonesa, Sanae Takaichi, definió la visita como inaceptable, según lo cuenta nuestro corresponsal Gonzalo Robledo desde Tokio.
4: Una visita sorpresa del presidente ruso Vladimir Putin a la isla de Etorofu, parte de un grupo de islas disputadas por Japón desde el final de la Segunda Guerra Mundial, provocó una enérgica protesta del gobierno nipón. La primera ministra Sanae Takaichi calificó de inaceptable la primera visita del mandatario ruso a la isla. En imágenes difundidas por los medios rusos, Putin fue visto intercambiando opiniones con los residentes, visitando una fábrica de productos de pescado y una escuela. Para Japón, Etorofu forma parte de los llamados Territorios del Norte, un grupo de islas que al final de la Segunda Guerra Mundial fueron invadidas y desalojadas por la entonces Unión Soviética. Según el Ministerio de Asuntos Exteriores de Japón, unos 17.000 residentes japoneses fueron desalojados en los años siguientes al final del conflicto. La disputa por las islas impide la firma de un acuerdo de paz entre los dos países, que, sin embargo, mantienen relaciones comerciales por la necesidad nipona de gas ruso y la participación japonesa en un proyecto energético que suministra gas a Japón. Desde Tokio, para Radio Francia Internacional, Gonzalo Robledo.
1: Agregar que las relaciones entre Moscú y Tokio se resquebrajaron aún más cuando Japón se unió a los países occidentales en sancionar a Rusia por la invasión a Ucrania en febrero de 2022. Ucrania, donde el número de civiles muertos alcanzó el julio pasado su nivel más alto desde mayo de ese año de 2022, según alertó hoy Naciones Unidas. Y los drones y misiles no solo se cobran vidas humanas, también la cultura. Cada año Ucrania publica alrededor de 25 millones de libros, pero desde principios de este verano boreal, Rusia ha destrozado casi el 40% de estos. El último ataque de este tipo tuvo lugar en Kharkiv el pasado 1 de agosto, como relata nuestra corresponsal en Kiev, Emmanuel Jazz.
5: Estamos en Kharkiv, en un almacén de libros del que ya no queda nada tras el incendio provocado por ataques de drones rusos del 1 de agosto. 8 millones de ejemplares quedaron reducidos a cenizas. Víctor Krulov, director de la editorial Ranok, explica.
6: Todas las estanterías estaban llenas de libros y ahora, como pueden ver, prácticamente no queda nada, nada, porque la temperatura después de las dos explosiones era demasiado alta. En el epicentro de la explosión todo se fundió, el metal, el papel, el hormigón, todo se fundió por completo.
5: Aquí se quemaron los libros de literatura infantil y los libros de texto escolares.
6: Estos libros son así como de ciencias, algo así como Exploro el Mundo. Y es una asignatura de ciencias para la educación primaria. Es para cuarto de primaria. Es un libro de texto sobre la sociedad, la naturaleza y la vida de los niños.
5: A tan solo unas semanas del inicio del curso escolar, más de 1 millón de libros de texto listos para ser distribuidos fueron destruidos con consecuencias devastadoras para el sistema educativo.
6: Ranok es la principal editorial de libros infantiles. Publicamos sobre todo libros para niños, adolescentes y jóvenes adultos, así como libros de texto para la educación primaria y secundaria.
5: Otras editoriales vieron cómo prácticamente toda su producción quedaba destruida en este almacén. Es el caso de la editorial George, como nos explica su directora Nata Protas. Ella acaba de perder 400.000 libros.
7: Por supuesto, tenemos reservas, pero la mayor parte de nuestra producción estaba aquí, así que va a ser muy difícil reemplazar estos libros. Esto destruye mi empresa, me destruye a mí, destruye a la nación, al país.
5: Con estos ataques para los ucranianos, el objetivo de Rusia está claro: aniquilar todo aquello que constituye la identidad ucraniana. La urgencia ahora es encontrar dónde volver a publicar los libros destruidos, dando prioridad a aquellos que debían utilizarse en el ámbito escolar. Emmanuel Chaz, Kharkiv, Radio Francia Internacional.
1: Y lo decíamos en titulares, ante una ola de mensajes falsos en redes sociales, Marruecos anuncia medidas para evitar un nuevo ingreso en avalancha de migrantes desde el país africano a Ceuta. Amplía Ida Palau.
8: A finales de julio, entre 72.000 y 80.000 personas, según diferentes fuentes, entraron ilegalmente en la ciudad autónoma española de Ceuta, situada en el norte de Marruecos. Una entrada masiva que tomó por sorpresa a las autoridades españolas. En las imágenes se veía a miles de jóvenes llegando a nado y caminando por las rocas de la costa. 70.000 migrantes ya han sido devueltos a Marruecos, pero otros miles siguen en Ceuta. Más de un millar son menores no acompañados. Estos días se ha publicado en las redes sociales que el puesto fronterizo entre la ciudad marroquí de Findec y Ceuta va a estar abierto el 15 de agosto por ser un día feriado en España. Hay incluso vídeos de las mejores rutas para nadar a Ceuta y evitar así los controles policiales. Rabat asegura que ya han tomado todas las disposiciones para evitar un cruce masivo y que denunciarán a las personas que difunden informaciones falsas. Por el momento, un grupo de personas ha sido detenido acusado de estar detrás de la avalancha de finales de julio en la que, según organizaciones de derechos humanos, murieron 141 personas intentando llegar a Ceuta.
1: Hasta aquí en las noticias.
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1: Brasil ordenó este miércoles a Discord suspender sus transmisiones en vivo por supuestas fallas en la protección de menores. Esto tras la muerte de una adolescente que habría sido incitada a suicidarse durante un directo en esta plataforma de mensajería. Yago Martín.
3: Un verdadero espectáculo del horror. Así escribió la policía el caso de la menor de 13 años de Brasil que fue incitada a mutilarse y luego suicidó.
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13: Temperatura máxima para San Salvador de Jujuy, 16 grados. Sadir planteó ante el Consejo Regional del Norte Grande obras de infraestructura y una estrategia energética federal. El gobernador participó de una nueva edición de la Asamblea del Consejo Regional de Norte Grande, donde se abordaron el financiamiento de rutas nacionales, la infraestructura energética y la situación del suministro de gas en la región. Durante la jornada, los representantes provinciales volvieron a poner sobre la mesa distintas cuestiones que consideran prioridades para el desarrollo del Norte Grande y que requieren respuesta y soluciones. Entre ellas, Carlos Sadir, gobernador de la provincia de Jujuy, destacó la necesidad de garantizar el financiamiento para la infraestructura de las rutas nacionales en cada provincia y avanzar en una estrategia federal energética que permita atender las particularidades y necesidades de la región. En ese marco, el gobernador también se refirió a la situación vinculada al suministro del gas ante la escasez de los cortes que afecta directamente a usuarios residenciales y al sector industrial. CONEAU aprobó la maestría en producción y conservación de arquitecturas con tierras. La CONEAU, Comisión Nacional de Evaluación y Acreditación Universitaria, aprobó la maestría en producción y conservación de arquitecturas con tierras desarrollada por el Laboratorio de Arquitectura Andina y Construcción con Tierras del Instituto Rodolfo Kusch, de la UNJU y la Facultad de Humanidades y Ciencias Sociales. Se trata de una novedosa propuesta de posgrado que da respuesta a una demanda formativa en el país y en el continente, convirtiendo a la UNJU en una institución pionera en este campo del conocimiento. Informó desde Jujuy para Radar de Noticias NOAA, Andrea Velasco, con edición de Jorge Cruz.
12: La Rioja.
14: Temperatura mínima prevista para la ciudad de La Rioja, 2 grados, la máxima llegará a 17. La Cátedra Angelelli vuelve a la UNLAR para recuperar su legado y pensar los desafíos del presente. La Universidad Nacional de La Rioja retoma la cátedra con una agenda que se extenderá hasta octubre. El ciclo buscará recuperar el pensamiento y el legado del obispo riojano, pero también ponerlo en diálogo con las problemáticas actuales y las necesidades de la comunidad universitaria. La propuesta tendrá actividades durante agosto, septiembre y octubre y estará abierta a estudiantes, docentes, no docentes, graduados y público en general. El primer encuentro se realiza este jueves 13 a partir de la hora 18 en la Sala Roja del Microcine con una disertación del doctor Gustavo Vélez sobre la cuarta y última encíclica del Papa Francisco y su vínculo con los desafíos de la actualidad. La agenda también estará atravesada por la expectativa ante la anunciada visita del Papa León XIV durante este año. El Norte Grande se reunió y pidió por obras, gas y tarifas. Los gobernadores del Norte Grande volvieron a plantear sus reclamos ante el gobierno nacional y pusieron sobre la mesa una agenda marcada por la falta de obras, el acceso al gas, el costo de la energía y el deterioro de las rutas nacionales. El escenario fue la 24ª Asamblea del Consejo Regional del Norte Grande, realizada en el día de ayer en Posadas, donde el jefe de gabinete Diego Santilli concentró buena parte de las demandas provinciales. Uno de los pedidos estuvo relacionado con la energía. Los mandatarios del NEA y el NOA insistieron en avanzar con un régimen de zonas cálidas similar al esquema de zonas frías. La infraestructura vial fue otro de los puntos fuertes en la discusión. La Rioja tuvo su presencia institucional, pero sin la participación del gobernador Ricardo Quintela. En su lugar viajaron el ministro de Trabajo Federico Bazán y el secretario de la Gobernación Ricardo Herrera. Tampoco asistió el gobernador de Formosa, Guildo Insfrán, quien al igual que Quintela delegó su representación. Informó para el Radar de Noticias NOA, Soledad Luna, desde Multimedia UNLAR, con la edición de Ignacio Aparicio.
12: Salta.
15: Cielo parcialmente nublado en la ciudad de Salta capital con una máxima para hoy de 16 grados. En la Facultad de Humanidades de la Universidad Nacional de Salta se llevaron a cabo la 20ª Jornada de Filosofía del NOA. El evento contó con 20 mesas temáticas que abordaron el eje filosofía, universidad y región a partir de sus principales problemáticas y desafíos. Los talleres y encuentros fueron propuestos y coordinados por estudiantes, docentes e investigadores de distintos espacios del campo educativo nacional. Durante las jornadas se desarrollaron mesas vinculadas a derechos humanos, política, democracia, género, didáctica, doctrinas platónicas y aristotélicas, memorias e historia de la filosofía, gubernamentalidad, biopolítica y crítica, entre otras temáticas. Desde la organización expresaron el claro compromiso de nuestra comunidad filosófica con la defensa de la universidad pública y con el acceso a la educación superior como un derecho humano y una responsabilidad del Estado. Encontraron en las jornadas la oportunidad de responder al desafío que le presenta un modelo de gobernar basado en el descrédito de las universidades públicas y el rechazo de sus valores fundamentales. El gobernador de la provincia de Salta, Gustavo Sáenz, ratificó que exigirá que la nación devuelva los fondos que la provincia está invirtiendo para sostener y garantizar la continuidad de obras que son responsabilidad del gobierno nacional y que los salteños necesitan. Así el mandatario explicó que gracias a la intervención provincial continúa la ejecución de obras de infraestructura vial estratégica como la Ruta Nacional 934, la Ruta Nacional 51 y el Puente de Vaqueros. Estos son ejemplos concretos específicos y ante la falta de envío de fondos y el riesgo inminente de paralización o rescisión de contratos por parte de las empresas constructoras, el gobierno salteño tomó la decisión de aportar recursos propios en corredores clave de jurisdicción nacional. Estamos aportando recursos provinciales para que las empresas puedan continuar trabajando y las obras no se paralicen a la espera de que la nación cumpla con los fondos comprometidos. Asimismo, Sáenz aseguró que vamos a seguir defendiendo lo que nos corresponde y haciendo todo lo que esté a nuestro alcance, porque los salteños no podemos seguir esperando. La intervención económica del Estado provincial abarca proyectos viales de vital importancia para la seguridad y el desarrollo de la región. Para el Radar de Noticias NOA, informó Esmeralda del Carmen Butt, edición de notas Ariel Ance.
16: Chilecito.
17: Ya estamos organizando la Expo Secundaria y Superior 2026. Desde el municipio informan acerca de los preparativos para la realización de la Expo Secundaria y Superior 2026, esta propuesta que se realizará en el mes de septiembre en la Plaza Principal Caudillos Federales y convocará a estudiantes de séptimo grado de las escuelas primarias de Chilecito, Malligasta, Anguinán, Los Sarmientos y Altos de Chilecito. También se prevé la participación de instituciones y organismos como salud, policía, bomberos voluntarios y el municipio, ampliando las opciones de información y orientación para los futuros estudiantes de este nivel secundario. Este año, la Escuela Normal Superior Joaquín Víctor González será la institución organizadora de esta expo. Informó para el radar de Noticias NOA Eugenia Parrelo desde Radio Universidad Nacional de Chilecito, edición Ezequiel Tapia.
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22: Reporte Federal de Noticias desde Olavarría, Provincia de Buenos Aires. Congreso Nacional de Arqueología Argentina. El encuentro se realizó del 27 al 31 de julio en la Facultad de Filosofía y Letras de la Universidad de Buenos Aires. La delegación de Facso e Incuapa presentó un amplio volumen de trabajos sobre arqueología, patrimonio, ambiente y sociedades del pasado. Entre las actividades destacadas, el doctor Gustavo Politis, investigador superior del CONICET, brindó una conferencia magistral sobre los 50 años del golpe de Estado de 1976 y su impacto en la arqueología argentina. La participación incluyó investigaciones desarrolladas en distintos puntos de la región pampeana y otras áreas del país. En Azul, el Senado bonaerense puso en agenda la minería y la formación de trabajadores. La Comisión de Industria y Minería del Senado bonaerense realizó una jornada de trabajo en Azul. El objetivo fue conocer de cerca la realidad productiva y las necesidades del sector minero. Durante las actividades se abordaron la situación de la minería, la crisis que atraviesa el sector y la necesidad de fortalecer la formación de trabajadores. Desde la comisión señalaron que la agenda continuará en otros distritos de la provincia con el objetivo de analizar las problemáticas productivas directamente en cada territorio. Informó para el Reporte Federal de Noticias la Universidad Nacional del Centro. Producción y locución, Celeste Brígues. Operación técnica, Melisa Manrique.
20: Noroeste argentino.
23: Reporte Federal de Noticias, Universidad Nacional de Salta. Cielo despejado en la capital salteña con una máxima prevista para hoy de 16 grados. Informe al Observatorio. La Universidad Nacional de Salta y el Observatorio de Violencia contra las Mujeres de la provincia trabajaron junto en la elaboración de un informe y una guía para reconocer, prevenir y abordar la violencia laboral por motivos de género en la universidad. Es un documento pensado específicamente para las particularidades en el ámbito universitario, relaciones entre docentes, no docentes, autoridades, becarios y pasantes. La guía brinda herramientas de orientación para identificar, prevenir y abordar situaciones de violencia y acoso laboral por razones de género en el marco de los compromisos asumidos por la Universidad Nacional de Salta para garantizar entornos de trabajos libres de violencia y discriminación. Esta guía se suma a las políticas institucionales que la UNSA viene desarrollando en materia de género y confirma que la articulación con el observatorio no es un hecho aislado, sino parte de un vínculo de trabajo.
0: A nivel provincial, judiciales inician un plan de lucha. Los trabajadores judiciales de Salta rechazaron la propuesta salarial presentada en la mesa de negociación y comenzaron a discutir medidas de fuerza que incluyen huelgas por hora y quita de colaboración. El secretario general de la Agremiación de Empleados del Poder Judicial de Salta, Matías Aramayo, explicó que la oferta contempla un incremento del 0.5% mensual durante 4 meses hasta completar un 2%. Aramayo calificó la propuesta como completamente insuficiente y sostuvo que en algunos términos resulta insultante, especialmente porque el reclamo del sector apunta a una recomposición salarial frente al atraso que denuncian los trabajadores judiciales en otras provincias. Desde Radio Universidad Nacional de Salta, para el Reporte Federal de Noticias, informó Daniel Díaz, edición Ariel Anse.
2: Ya estamos organizando la Expo Secundaria y Superior 2026. Desde el municipio informan acerca de los preparativos para la realización de la Expo Secundaria y Superior 2026, esta propuesta que se realizará en el mes de septiembre en la Plaza Principal Caudillos Federales y convocará a estudiantes de séptimo grado de las escuelas primarias de Chilecito, Malligá, hasta Anguinán, Los Sarmientos y Altos de Chilecito. También se prevé la participación de instituciones y organismos como salud, policía, bomberos voluntarios y el municipio, ampliando las opciones de información y orientación para los futuros estudiantes de este nivel secundario. Este año, la Escuela Normal Superior Joaquín Víctor González será la institución organizadora de esta expo. Informó Eugenia Parrelo desde Radio Universidad Nacional de Chilecito, edición Ezequiel Tapia.
4: Cuyo. Reporte Federal de Noticias desde la ciudad de San Luis. Investigan el impacto del universo virtual en la construcción de la identidad adolescente. Un equipo de investigación de la Facultad de Psicología analiza cómo el universo digital influye en la construcción de la subjetividad adolescente. El proyecto estudia los usos y consumos vinculados con redes sociales, videojuegos y apuestas online, además de las situaciones en las que estas prácticas pueden volverse problemáticas. La investigación contempla talleres y encuestas a adolescentes de entre 14 y 19 años de escuelas públicas de la ciudad de San Luis. Daniela Millán, codirectora del proyecto, señaló que el objetivo también apunta a comprender los significados que adquieren estos consumos y generar estrategias de prevención y promoción de la salud mental.
16: Hay un montón de estudios, ¿no?, que han ido haciéndose y que van mostrando los efectos adversos que las pantallas y todo el universo tecnológico va teniendo en los niños y también en los adolescentes. En este proyecto en particular, nosotras queremos conocer cuáles son los usos y los consumos ligados a redes, a videojuegos y también a otro tema que creo que es muy importante y que genera mucho miedo en los padres, que tiene que ver con las apuestas online, sí, ¿no? Sí, claro. Entonces, bueno, nosotras nos hemos como en el recorte que hemos hecho, porque el universo digital es muy amplio, claro. Está nuestra investigación más orientada a conocer, ¿no?, cuáles son esos usos, esos consumos, cuándo se vuelven problemáticos también, esa es otra de las cuestiones que queremos conocer y comprender, ¿no? Y sobre todo, ¿cuáles son los significados que tienen estos usos cuando se tornan problemáticos para los adolescentes?
4: Diputados convirtió en ley el régimen integral de promoción del desarrollo económico y del empleo. El nuevo régimen establece un marco integral de promoción económica destinado a fomentar la inversión y la generación de empleo en todo el territorio provincial. Articula herramientas fiscales, laborales, financieras y de gestión de inmuebles fiscales orientadas a acompañar el desarrollo de proyectos productivos y de servicios. La propuesta surgió a partir del trabajo desarrollado en mesas sectoriales, espacios de articulación entre el Estado y los distintos sectores productivos, en los que se identificaron necesidades y condiciones para promover y facilitar la inversión privada en San Luis. Informó para el Reporte Federal de Noticias la Universidad Nacional de San Luis. Locución, Maida Engel. Producción, Hernán Corral. Edición, Naomi Benítez.
5: Patagonia.
6: Reporte Federal de Noticias desde Río Gallegos, provincia de Santa Cruz. Universidad. La UMPA participa de la segunda edición de un posgrado internacional junto a universidades de cuatro países. La Universidad Nacional de la Patagonia Austral integra la segunda edición del posgrado internacional Conocimientos y Asociaciones entre Angola, Argentina, Brasil y Mozambique, cuyas inscripciones son gratuitas y permanecerán abiertas hasta el 18 de agosto. La propuesta ofrece 50 vacantes distribuidas en partes iguales entre las cuatro instituciones participantes y está destinada a profesionales graduados de cualquier área del conocimiento. El posgrado es organizado conjuntamente por la Universidad Estadual del Paraná, de Brasil, la Universidad de Luanda, de Angola, la Universidad Nacional de la Patagonia Austral, de Argentina, y la Universidad Licungo, de Mozambique. La iniciativa busca promover el intercambio académico y la producción de conocimientos entre instituciones del sur global a partir del abordaje de las diversas historias, culturas, naturalezas y cuestiones socioeconómicas de los cuatro países. Provinciales. La cereza de los antiguos se prepara para su primera exportación con denominación de origen. La producción de cerezas de la localidad de Los Antiguos avanza para convertirse en la primera exportación de fruta fresca argentina con denominación de origen. La certificación Cereza del Valle de Los Antiguos, Patagonia, completó la validación de su sistema de gestión de calidad, un paso necesario para comercializar la fruta con un sello que garantiza procedencia, calidad y trazabilidad. El proceso cuenta con financiamiento gestionado por el Gobierno de Santa Cruz ante el Consejo Federal de Inversiones y apunta a concretar el primer envío durante la próxima temporada. En esta etapa participaron familias, productoras, plantas de empaque y técnicos del Consejo Regulador de la Denominación de Origen, al igual que el INTA, organismos provinciales y entidades del sector. También se incorporaron equipos para evaluar parámetros de firmeza, color y dulzura de la fruta y se realizaron capacitaciones y una prueba piloto que simuló el proceso completo hasta la exportación. De concretarse, la iniciativa convertirá a la cereza de los antiguos en la primera fruta fresca del país comercializada en mercados internacionales con una certificación oficial de origen. Informó para el Reporte Federal de Noticias la Universidad Nacional de la Patagonia Austral. Producción y locución, Cristian Besone. Operación técnica, Karina Ojeda.
5: AMBA.
7: Reporte Federal de Noticias desde Hurlingham, provincia de Buenos Aires. Paro nacional universitario en reclamo de la ley de financiamiento. Tuvo lugar en el día de ayer por parte de trabajadores docentes y no docentes del Frente Sindical Universitario, con total adhesión en la UNAUR. El Gobierno Nacional lleva casi 300 días de incumplimiento, a pesar de que la ley y la medida cautelar están en plena vigencia. La Federación Argentina del Trabajador de las Universidades Nacionales, FATUN, anticipó que de no contar con respuestas favorables por parte del Poder Ejecutivo Nacional en las próximas semanas, habrá nuevos paros los días 27 y 28 de este mes. Proyecto para reelección de intendentes bonaerenses. El gobernador de la provincia de Buenos Aires, Axel Kicillof, reactivó en el Senado de la provincia la iniciativa para derogar la ley que limita a dos los mandatos consecutivos de los intendentes. Se trata del proyecto impulsado por Ayelen Durán, del movimiento Derecho al Futuro. La discusión tiene como telón de fondo las elecciones de 2027. Si se mantiene la legislación actual, 80 de los 135 intendentes de la provincia no podrían presentarse nuevamente. Informó para el Reporte Federal de Noticias, UNAUR, la Universidad Nacional de Hurlingham. Producción y locución, Pocha Carrot.
5: Centro y Litoral.
8: Reporte Federal de Noticias desde la radio de la Universidad Nacional de Río Cuarto. Luego de dos días de toma, el gremio no docente de Río Cuarto, ATURC, levantó la toma del rectorado que había iniciado por un reclamo referido a un concurso. El gremio aseguraba que no se respetó el convenio, aunque las autoridades afirman que se cumplió la ley vigente. El triunfo fue del sistema democrático y de la institución, dijo la rectora Marisa Rovera, en referencia a lo acordado en la universidad en el marco del conflicto con el gremio no docente, donde el Consejo Superior se manifestó por unanimidad por el levantamiento de la medida. El tratamiento del expediente en cuestión se postergó por 30 días. Las ventas del comercio en Río Cuarto siguen en caída y advierten que las ventas online no alcanzan a compensar. Lo dijo el gerente del Centro Empresario de Río Cuarto, Diego Cambría. El dirigente explicó que la mayoría de ellos son locales comerciales de la ciudad que tienen ventas electrónicas y no alcanzan para compensar la fuerte caída de las ventas presenciales. Cambria detalló que se detectan caídas de entre el 2 y el 3% interanuales y consideró que la baja en las ventas de los comercios locales obedece a un cambio de hábitos, pero también a la baja del poder adquisitivo de los salarios. Edición Osvaldo Daniele, locución Javier Lucero, Radio Universidad Nacional de Río Cuarto.
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La Facultad de Humanidades de la UNCA abre las inscripciones para el seminario de posgrado Políticas Sociales y Enfoque de Género, acreditable para la especialización en la materia. 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Modalidad virtual a partir del 21 de agosto. 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
1: Comenzamos Tan Lejos, Tan Cerca una tarde más en la radio de la UNCA 100.7. ¿Cómo estamos? Espero que muy bien. Nosotros ya listos para poder hacerles compañía. Como siempre, Gustavo Quinteros en la puesta al aire y musicalización de nuestro programa. Por ahí lo veo al señor Manolo Toledo también, que está en la edición de sonido, video para las redes sociales de Universidad 107. Así nos van a encontrar en Facebook, en Instagram, Universidad 107. También en el área de edición está Luciana Quinteros, en la producción Miguel Zavala y en el móvil está Juan Carlos Ledesma, el profe. Le mandamos un abrazo para él. Acá nos quedamos hasta las 6 de la tarde para contarles, bueno, todo lo que está sucediendo y es noticia, tanto a nivel local como a nivel nacional e internacional. Varias cosas para contar, porque Catamarca sale a buscar inversores con un mapa de oportunidades, porque, bueno, el Norte Grande presiona por una tarifa eléctrica que sea diferencial. Recordemos que hubo una reunión muy importante, ¿no?, con todos los gobernadores del norte de la República Argentina, reclamando al jefe de gabinete, que es Diego Santilli, un régimen que sea específico para las provincias de zonas cálidas. Recordemos que tenemos muchos más meses de calor en esta zona del país que de frío, ¿no? Por otro lado, Santilli y Caputo van a estar visitando Catamarca. Esto está pronosticado para mañana. Van a estar en pleno centro catamarqueño, ¿eh? Van a estar visitando Cata. Atención con eso, para mañana. Se viene el Día del Niño, el tema de cómo están las ventas y demás. A nivel nacional ha caído un 10%, pero con respecto al año pasado, las ventas, pero siempre se espera las últimas horas para ver si hay algún tipo de repunte, porque muchas familias por ahí dejan de lado alguna cosa personal, pero tratan de que algún juguete puedan tener sus niños, ¿no? Y sin pensar en la cantidad de niños que por ahí, bueno, están más pidiendo un plato de comida, un par de zapatillas y algo como para abrigarse, que lamentablemente es parte de la realidad argentina y desde hace mucho, mucho tiempo. Pero volviendo al tema de la venta de juguetes, sí cayó un 10% con respecto al año pasado. De Catamarca, Ancasti quiere que el Albigasta destrabe las obras que siguen pendientes. Claro, quieren aprovechar en el departamento del Este catamarqueño la visita de estas dos autoridades para poder justamente reiniciar obras que habían quedado paralizadas. Después, La Libertad Avanza y el PRO que vuelven a sentarse a negociar, ¿sí? Después de una conversación entre Karine Milei y Mauricio Macri, ¿qué pasó? Estaban Santilli y Lula Menem. Resultados de esa reunión tenemos que destacar en la tarde de hoy. El peronismo ensayando una tregua, se une para defender las PASO. Kicillof y Máximo Kirchner junto a Sergio Massa volvieron a reunirse junto a gobernadores y referentes legislativos. Ya te voy a contar un poquito más. También el gobierno quiere comprar otros 10.000 millones de dólares antes de las elecciones. Se vienen las elecciones ya el próximo 2027. El consumo no levanta. 8 meses consecutivos de caída. Números que se destacan en la República Argentina. Hablando de números, hoy sabremos cuál ha sido la inflación del mes de julio. Tenemos que hablar también de la ciencia catamarqueña, que denuncia este recorte superior al 45%. Recordemos que ayer hubo una marcha aquí, una manifestación, digamos, en el centro catamarqueño, donde está justamente el IRES, IRES CONICET. Tenemos que destacar también lo que sucede con el gobernador, que guarda silencio sobre su reelección y deja abierta la fecha de votación. Había saltado el nombre también de Fernando Jarir hace muy poquito, ¿no? ¿Qué pasaría allí? Ayer hubo un miércoles marcado por las protestas. Recordemos, docentes universitarios y no docentes en el caso de Catamarca reclamaron el cumplimiento de la ley de financiamiento universitario. Por otro lado, UTA acordó cobrar las diferencias salariales en 2 cuotas. Tenemos que hablar de ese tema también hoy. Las fábricas de nuestra Catamarca, pasando por un momento realmente muy, muy delicado. Se anunció que la fábrica en donde justamente se estaban realizando prendas para la marca Adidas, lamentablemente fueron anunciados que vayan y ocupen justamente cumplan con su horario de trabajo, pero que no iba a haber ningún tipo de deuda y demás, pero lamentablemente la situación iba a terminar. O sea, con gente que se iba a quedar sin trabajo. Tema sumamente delicado, del cual tenemos que hablar también en esta tarde. ¿Qué más? Bueno, para destacar del tema deporte, tenemos que hablar de Lionel Messi, la tremenda ovación que recibió el jugador, que después de unos 3 días aproximadamente de duelo, acompañando a su familia, estando en Rosario y la despedida de su papá, bueno, volvió a cumplir con sus deberes y como futbolista profesional que es. Pero recordemos que escribió una carta en la cual deja entrever que las posibilidades de que continúe mucho tiempo jugando son escasas ahora. Pero bueno, tiempo al tiempo. No es fácil recuperarse de la pérdida de un familiar, como le está pasando a Lionel Messi, menos de alguien que ha sido mucho más que un papá, que estuvo ahí, como toda su familia, que estuvieron ahí. Bueno, ahí vieron el tema de para una sociedad próspera, tiene que estar presente la familia y la educación. Familia y educación. En este caso, Lionel Messi pudo hacer la gran carrera que tuvo porque estuvo la familia allí, ocupándose y brindándole tiempo, amor, contención, hasta en los peores momentos. De este futbolista que hasta siendo ya un hombre con balones de oro encima, súper consagrado y demás, recibía críticas y vivió momentos realmente muy tristes porque no se le daba nada con la selección argentina. Bueno, estos son algunos de los temas que tenemos que tocar en el día de hoy. Tenemos algunas charlas ahí también que abordando eventos y actividades que tiene la universidad. Como siempre, como es la misión de Radio Universidad 100.7, contarte qué está pasando dentro de la universidad y cuáles son sus acciones. Y para que la comunidad sepa que hay una universidad que es pública, que es gratuita, que tiene beneficios, que tiene becas, que te da la posibilidad a toda la gente que quiera estudiar, le da la posibilidad para que con muchísimo esfuerzo pueda obtener justamente becas que pueden ser de residencia para los chicos que viven muy lejos, becas de transporte, becas de alimento también, porque pueden tener justamente su comida, su almuerzo y su cena en nada más y nada menos que el comedor universitario. Y así distintas situaciones o actos y beneficios que tiene la universidad. El único requisito, que estudies, que le pongas todo tu corazón y las cosas van a salir muy bien. Amigos, bienvenidos. Durante un par de horas estamos listos nosotros para acompañarlos y los invito a que escuchen el 100.7 y también la página web radio.unca.edu.ar. Estamos saliendo ahí en esa web para poder sonar en cualquier parte del mundo. Y a través de las redes sociales, Universidad 107 en Instagram, en Facebook. 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
2: Déjanos ser tu compañía. Déjanos ser tu compañía. Acá vamos a estar hasta las 6 de la tarde. Datos del tiempo, amigos. No hablamos de lo que dice el Servicio Meteorológico Nacional. 18 grados 4 la temperatura, la humedad 41%. El cielo está algo nublado. El viento desde el sur, 6 kilómetros por hora. La visibilidad, 20 kilómetros. Y la máxima pronosticada para hoy ya ha sido superada. Sí, por poquito, pero ha sido superada. Y esta mañana una mínima realmente importante, ¿eh? El frío hoy realmente se sintió. ¿Cómo haces? Y estaría bueno para hacer una consigna. ¿Cómo haces para darte cuenta de que realmente va a estar frío el día? Si yo les contara, vivo en un edificio y tengo gas natural. Entonces el calefón, si yo veo que el calefón, cuando le das para que obviamente actúe y abres el agua caliente, todo para bañarte bien temprano en la mañana, si no llega muy rápido el agua caliente es porque realmente afuera hace un tornillo tremendo, ¿no? Y tenés que esperar un poco ahí hasta que más o menos la cañería va permitiendo que... Es como que todo se enfriara, ¿no? Y bueno, obviamente también hay una merma del gas que es notoria porque... Parece, no sé, que la gente en la zona, yo no sé si era un problema general o qué, pero se nota. En todo lo que fue la primera parte del invierno no se notó, ahora sí, ahora realmente se notó, ¿eh? Y bueno, es un tema sumamente delicado, el tema de energía, gas, electricidad, como lo planteábamos temprano, ¿no? Por los resultados de estas reuniones de gobernadores de todo el norte argentino para con las autoridades nacionales. Justamente estuvo allí el gobernador de Catamarca, bueno, estuvieron prácticamente todas las provincias, y reclamaron al jefe de gabinete, Diego Santilli, que va a visitar Catamarca, un régimen que sea específico para las provincias de las zonas cálidas, ¿sí? Porque hay una fuerte dependencia de la electricidad y las dificultades de acceso al gas también se notan, porque cuando hace frío para estas zonas realmente también impacta y mucho, ¿eh? Ya encima con esto, con estas nevadas y fríos que hemos atravesado, se nota bastante. Y a su vez, esto no quita que haya riesgos tremendos con respecto al tema de incendios, porque los vientos también se hacen presentes de una manera violenta. Ahora, volviendo al tema de la reunión de los gobernadores con Diego Santilli, hubo un régimen específico para las provincias, es lo que se pide, es lo que se pelea por esta dependencia tremenda de electricidad y las dificultades para poder acceder al gas. Y Nación, al parecer, se comprometió a retomar la discusión la próxima semana para poder avanzar en una reglamentación. Por otro lado, Santilli y Caputo van a llegar con una obra de casi 100.000 millones de pesos. Luis Caputo, Diego Santilli, van a llegar mañana a nuestra provincia, iba a ser la semana pasada, pero se suspendió, ¿recuerdan? Bueno, se van a reunir con el gobernador Raúl Jalil, pero también se van a reunir con Elías Suárez, y así van a poner en marcha el sistema Albigasta, sí, el gobernador de Santiago del Estero. La obra financiada por el BID contempla 50 kilómetros de acueducto, dos plantas potabilizadoras, una inversión de unos 99 mil millones de pesos y va a beneficiar a 35.900 habitantes de Catamarca y también de la vecina provincia Santiago del Estero. Tenerlo en cuenta eso. Mañana vamos a ver, ojalá que sea que la llegada de estas dos autoridades importantes a nivel nacional realmente terminen dejando como saldo el tema de la ejecución pronta de estas obras que van a ser muy importantes. Después, bueno, desde el departamento Ancastia hay movimiento por esta llegada de autoridades nacionales. El intendente Rodolfo Fito Piñero espera que esta visita nacional permita avanzar con, por ejemplo, infraestructura hídrica, infraestructura energética complementaria. Dijo el intendente que, bueno, varias obras anunciadas hace años continúan pendientes y también destacó el impacto estratégico que tendría el proyecto para todo el catamarqueño. ¿Se dará? ¿Lo podrá lograr? La Libertad avanza y el PRO vuelven a sentarse a negociar. Hoy una de las grandes noticias, ¿no? Esto de que Mauricio Macri, Karina Milei, Diego Santilli, Lule Menem debían reunirse hoy a las 11 en la Casa Rosada con Cristian Ritondo y Fernando de Andrés. Bueno, era esta reunión, realmente era una noticia. Lo había anticipado ya el presidente Milei hace un tiempo atrás, dijo que la vicepresidencia de él, quien lo pueda acompañar en una fórmula para el 2027, iba a estar claramente siendo elegido a través de acuerdos políticos. Bueno, parece que arrancó toda esta historia. Mauricio Macri, Karina Milei, hoy se reunieron. ¿Cuál es el saldo de esto? Bueno, te cuento lo que dicen los diarios importantes a nivel nacional con respecto a esa reunión. Por ejemplo, voy a ir con los títulos de Diario Clarín para esta hora. Aparece en la foto, aparece Caputo. Dijo, Luis Caputo anunció la flexibilización de créditos en dólares para empresas. Va a ayudar a reactivar la economía. Crédito que están reclamando las pymes, por ejemplo, ¿no? En todo el país. Un gran número de pymes está ahí como peleándola, dijera Scaloni, como gato panza arriba. Están haciendo justamente el pedido para que haya ayudas, crédito o el tema de impuestos, ya que bueno, hay sí un notable no circular de dinero en algunos sectores de la Argentina. Y hablo, cuando digo sectores, hablo de porciones de trabajadores que bueno, la están peleando muchísimo para poder salir adelante. Y hoy el tema de hacer adquisiciones se mide y bastante. Es una realidad, es cierto. Es lo que se anticipaba iba a suceder. Había que pasar tiempos por ahí no muy buenos para que poder tomar impulso y que haya un despegue. Eso es lo que se espera y lo que esperamos todos. Después tenemos que hablar de otro tema también, a ver si trae lo de la reunión. Bueno, primer paso hacia un acuerdo electoral entre La Libertad Avanza y el PRO. Crean una mesa de trabajo que se va a juntar cada 15 días. ¿Sí? Al parecer hubo una muy buena reunión en el día de hoy. Eso titula Diario Clarín para esta hora. Muy buena reunión. Ahí está. Cada 15 días se van a estar reuniendo entonces La Libertad Avanza y el PRO. ¿Quién será, no? La persona del PRO que pueda armar una fórmula con Javier Milei para el 2027. Lo reitero, Milei dijo, el vicepresidente de porque va a ir por la reelección Javier Milei, va a salir de acuerdos políticos. ¿Será del PRO? ¿O será por otro lado? Patricia Bullrich, ¿por dónde irá? ¿Buscará gobernación en Provincia de Buenos Aires? ¿Buscará la capital? ¿Acordarán con Jorge Macri? ¿Qué irá a pasar? Bueno, muchas preguntas hacia el 2027. A nivel internacional, otro fuerte mensaje de Estados Unidos para excluir a una tecnología china de vaca muerta. No ayudará a atraer inversores, dijeron. Habló el embajador en Argentina. Fue con todo contra los chinos. Reitero, la gente de Huawei sería... yo no pago Clarín, así que abro el artículo y no se me lo va. No me van a dar nada. Me quedo con los títulos nada más. Bueno, voy a actualizar datos del tiempo. 18 grados 4 la temperatura, cielo algo nublado, reina el sol en nuestra Catamarca. Humedad 41%, buscamos música y en instantes, en un rato nomás, vamos a ir buscando más información del ámbito universitario. Así que prepárate. Uy, suena The Cure.

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1: Continuamos haciendo Tan Lejos, Tan Cerca y te cuento que el servicio meteorológico ya nos tiene anticipado cómo viene la semana. Ojo, puede cambiar, ¿no? Cómo viene el fin de semana, mejor dicho. Mañana viernes 18 de máxima, el sábado va a ser similar con 18 de máxima, 8 de mínima, el domingo 17 de máxima, 8 de mínima. ¿Sí? Estas van a ser las temperaturas que vamos a tener hasta la próxima semana y la presencia de vientos no va a ser tan fuerte como lo que fue el comienzo de esta semana. Bueno, vamos a continuar ahora en Tan Lejos, Tan Cerca con más información universitaria, ya que se viene algo realmente muy importante. Bueno, universitaria, escuelas preuniversitarias también ligadas justamente a la UNCA. Y esas escuelas se están formando los chicos para que después puedan ingresar en la UNCA. Y se viene un evento realmente muy importante. Y para hablar de ello, estamos en comunicación con el licenciado Alejandro Soria. Él es coordinador de nada más y nada menos que las Olimpiadas de Química que están a punto de comenzar. Licenciado, muy buenas tardes. Nacho Escobar lo saluda. ¿Cómo le va?
2: Hola, sí, ¿qué tal? Buenas tardes, Nacho. Saludos para vos y para toda la audiencia. ¿Todo bien?
1: Bueno, contento de poder escucharlo y contento de que nos pueda hacer el relato de lo que está usted trabajando, coordinando, que es nada más y nada menos que una Olimpiada de Química. Queremos que nos cuente...

0: ¿Cuándo comienza y la importancia de la FRAI? ¿Esto va a ser mañana?
1: Sí, bueno, principalmente agradecerte a vos por la difusión de este evento. El programa de Olimpiada Argentina de Química, que empieza mañana, el examen, la instancia intercolegial, que es mañana 14 de agosto, y la instancia zonal, que va a ser el 15 de septiembre, donde, bueno, participan varios colegios de acá del Valle Central, de Fray Martos Q, Capayán y La Merced. Y bueno, nosotros estamos como anfitriones también este año, la Escuela Preuniversitaria Fray Martos Q, y bueno, también participan alumnos de la Escuela de la ENET número 1. Y
0: Bien.
1: bueno, básicamente el programa de Olimpiada Argentina de Química constituye un conjunto de acciones que son promovidas por la Facultad de Ciencias Exactas Naturales de la UBA, y básicamente el fin es contribuir a mejorar, ¿no?, las condiciones para la enseñanza de la química en los niveles preuniversitarios de todo el país. Y bueno, sabemos que es una actividad que es extracurricular y que está dirigida justamente también para alumnos regulares de educación media, donde se van abordando en forma de estímulos a la sana competencia, ¿no?, entre los mismos.
0: Y también al descubrimiento, seguramente, de talento, ¿no? Para esto. Talento, o también en la otra parte, esto de que con el esfuerzo, para aquellos que son medios enemigos de materias así, se terminan dando cuenta, con la guía de profesionales como usted, de que no son tan monstruos como generalmente se las cataloga este tipo de materias.
1: Sí, yo creo que como profesor en química estoy convencido de que estas Olimpiadas representan mucho más que una competencia académica, ¿no? Son en verdad una oportunidad para poder despertar la curiosidad científica, el fortalecer el pensamiento crítico, descubrir que la química no es solo una materia que se estudia en el aula, ¿no?, sino que es una herramienta para poder comprender el mundo que nos rodea y sobre todo también transformar la realidad.
0: Bueno, justamente hoy el protagonismo de la química desde hace mucho tiempo hasta acá, la formación, digamos, de todas las ciencias, ¿no? La física, la química, siempre allí presentes para el avance dentro de las tecnologías y demás. Pero creo que hoy tiene un brillo importante. ¿Qué piensa de eso, licenciado?
1: Sí, yo creo que básicamente, bueno, el objetivo del programa de Olimpiada es básicamente estimular la creatividad y el interés que tienen los alumnos por la química, que bueno, que la química ha desarrollado un papel muy importante en el desarrollo de la sociedad, ¿no? Y básicamente también este programa promueve un mejor conocimiento en la inserción de la química dentro del panorama de la actividad científica y de las actividades humanas en general. Y principalmente despertar estas vocaciones científicas y técnicas para formar ciudadanos, ¿no?
0: Bueno, la invitación entonces, bueno, la invitación, me dijo varias escuelas, más o menos tiene un número del total de escuelas que van a participar.
1: Sí, en total son aproximadamente nueve escuelas y vamos a recibir cerca de 50 chicos. La actividad se va a desarrollar mañana a partir de las 9 de la mañana hasta las 13 horas que están los chicos. Primero arrancamos con un desayuno de bienvenida. ¿Sí? Está pensado, según el cronograma, de 9 a 10, que va a ser el desayuno, la bienvenida a todos los chicos. Y de 9 y media a 10 van a hacer las palabras de bienvenida también, que bueno, que también va a estar la especialista licenciada Andrea Cora Modotti, que es la directora de la escuela. Está invitada también la doctora Elina Silvera de Bonader, que es la decana de la Facultad de Ciencias Exactas y Naturales, que este año otorga un auspicio institucional de la facultad, destacando, bueno, la importancia de este tipo de eventos, ¿no? Y también nos va a acompañar la magíster Andrea Morales, que es la secretaria académica, y el coordinador de ACTJ, Andrés Argañará, que está a cargo de las actividades científicas, tecnológicas, juveniles, que está dentro del programa de Feria de Ciencias Olimpiadas, ¿no?, del Ministerio de Educación de acá de la provincia.
0: Perfecto. Curiosidad, por último, licenciado, ¿cómo, más o menos cuéntenos cómo son los ejercicios, las cosas que realizan los chicos, y lo que se evalúa por parte de ustedes o de los que van a estar para ello?
1: Y el programa Olimpiadas está dividido en diferentes niveles. Tenés el nivel inicial, nivel 1, nivel 2 y bueno, después hay otros niveles superiores. Nosotros con mis alumnos en la escuela de la escuela preuniversitaria participamos en el nivel 2. Hay otros colegios que participan en otros niveles. Y bueno, el examen lo envía la comisión organizadora de las Olimpiadas que son de la Facultad de Ciencias Exactas y Naturales de la UBA. Ellos nos envían el examen, nosotros los imprimimos y le entregamos a cada uno de los alumnos. Luego, finalmente, a las 13 horas, junto con todos los profesores que participan en el evento, procedemos a corregir y se elabora el listado de orden de mérito en el cual los alumnos ganadores pasan a la otra instancia que va a ser la instancia zonal. Y una vez que los chicos pasan al zonal, luego finalmente en noviembre es la instancia nacional que es en Villa Yardino, en Córdoba.
0: Perfecto. Se viene entonces la 36ª Olimpiada Argentina de Química, OAC, ¿sí? Certamen intercolegial, y ahí está justamente la FRAI siendo la anfitriona y con los chicos de la ENET también allí presentes. Licenciado, un gusto poder charlar con usted. Todo el éxito para todos los chicos de nuestra Catamarca, para que esto, bueno, después nos iremos comunicando con usted para ver cómo avanza esta hermosa historia. Así que le agradecemos un montón el tiempo que nos ha brindado.
1: Bueno, muchísimas gracias para vos, Nacho, y para todo el equipo. Y bueno, muchas gracias por difundir este tipo de eventos.
0: Todo, todo lo que realicen, acá estamos en Radio Universidad para esto. Es un placer para nosotros, un honor, no es nuestro trabajo y nos encanta poder contarle a la sociedad cada una de las actividades que realizan las escuelas preuniversitarias y la universidad toda. Un fuerte abrazo.
1: Dale, igual para ustedes.
0: El licenciado Alejandro Soria, ¿sí? Él es coordinador de las Olimpiadas de Química, que justamente tienen a la escuela, a la FRAI, ¿sí? A la FRAI Mamberto Esquiú, como la anfitriona en este evento. 11 minutos pasaron ya de las 4 de la tarde y hasta las 18 tenemos bastante para poder acompañarte, y con música espectacular. Recién estuvieron sonando unos clásicos tremendos, eso nos tiene acostumbrados, buena música, como siempre con Gustavo Quinteros en Radio Universidad.

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1: Hacemos Tan Lejos, Tan Cerca en la 100.7 Radio Universidad. Estamos en las redes sociales, Instagram y Facebook también, donde vas a poder revivir justamente todos los contactos que realizamos aquí en la radio, ¿no? Las charlas que tenemos con los distintos profesionales, los protagonistas, estudiantes, futuros estudiantes de la universidad, porque bueno, aquí tienen protagonismo los chicos de la FRAI, lo han tenido como lo han tenido los chicos de la ENET también. Según pude charlar con la profe Nancy Suárez, la gran coordinadora de la Indo en la radio, en un futuro cercano cree que puede volver ese programa, ¿sí? que teníamos justamente con su coordinación, que brilló aquí en la radio, con un montón de chicos que pasaron y la verdad que dejaron una huella enorme y buenísima, el gran recuerdo de su participación, y jóvenes que se animaron a esto de poder comunicar, poder estar haciendo un programita de radio, y que de pronto ya no era programita, ya era un programa, y lo producían y venían y traían sus invitados aquí, bueno, la verdad, y abordaban muchos temas. Lo mismo pasa con La Voz de la FRAI. Así que este año también los tenemos en el segundo mejor año de La Voz de la FRAI, prácticamente, ¿no? El año pasado fue realmente muy bueno, muchos talentos. Chicos que, bueno, tienen ganas justamente de alzar su voz y hablar justamente de temas que los involucran y mucho, ¿sí? A las juventudes y a esta generación justamente tan importante, y en esta etapa de la vida que es la adolescencia, ¿no? Rumbo a convertirse en jóvenes y después adultos, y ya ingresando en una etapa en la que la formación ya académica más con altos estudios puede ser por institutos, nivel terciario, nivel universitario, la cosa es continuar y seguir buscando justamente la construcción de un proyecto de vida. Y de esas cosas también hablan los chicos por acá, y diversos temas más. Todo eso se vive por acá. Y bueno, cada uno de estos tesoros lo recomiendo para que busquen Universidad 100.7 en YouTube, para que puedan ver y escuchar los programas que han hecho los chicos de la FRAI, y después justamente las entrevistas que aquí se realizan, todos los contactos a través de las redes sociales. Instagram y también Facebook, Universidad 107. Voy con información, más todavía despliegue de información que hemos tirado temprano, ¿no?, en el arranque de nuestro programa. Recuerden que Santilli y Caputo llegan con una obra de casi 100.000 millones de pesos. Diego Santilli y Luis Caputo llegarán mañana a nuestra provincia, se van a reunir con el gobernador de Catamarca y de Santiago del Estero, y van a poner en marcha el sistema Albigasta, una obra que está financiada por el BID, que contempla 50 kilómetros de acueducto. Son dos plantas potabilizadoras las que se van a realizar. En esto hay una inversión de 99.000 millones de pesos y beneficiará a 35.900 habitantes de Catamarca y también de Santiago del Estero, recordalo. Voy por otra de las noticias. Vieron que había reuniones de La Libertad Avanza y el PRO. Bueno, el peronismo ensaya tregua y se une para poder defender las PASO. Mira vos, Kicillof, Kirchner, Máximo y Sergio Massa volvieron a reunirse junto a gobernadores y referentes legislativos después de meses de internas. El principal punto de coincidencia fue el rechazo a la eliminación de las PASO y la posibilidad de utilizarlas para poder ordenar las diferencias rumbo a 2027. ¿Y qué no lo pueden hacer a través de la charla y no de las PASO? ¿No? ¿Qué no se pueden poner de acuerdo? No hemos madurado nada con tantos años ya de política y encima con democracia y demás. Es cierto que es importante el tema de la participación del pueblo, lo es todo votando, pero bueno, el tema de los gastos y demás es algo que se estaba buscando, ¿no?, que se pueda eliminar. Por otro lado, hay que decir que parece que el departamento que sirve como casa y cárcel de Cristina Kirchner, bueno, lo van a embargar, ¿eh? Una noticia que se destaca en el ámbito judicial de la República Argentina. Y no político, porque bueno, tiene que ver justamente con alguien que ha cometido delitos y que han sido comprobados, y que muchos jueces y demás tuvieron que trabajaron durante los distintos procesos políticos de Cristina Kirchner, más todo lo que se fue realizando para poder justamente llegar a tomarse la decisión y que la justicia falle y le den, en este caso por su edad y demás, cárcel domiciliaria. Por otro lado, La Libertad Avanza partió a la oposición y le dio los votos al oficialismo por Camién. Mirá vos, diputados aprobó con 29 votos la transformación de Camién en una sociedad anónima unipersonal. 8 de los 10 legisladores de La Libertad Avanza acompañaron al oficialismo, mientras Francisco Monti y Laura Quintero votaron en contra. Por las modificaciones realizadas, el proyecto deberá regresar al Senado. Por otro lado, tenemos que contarte lo siguiente. UTA acordó cobrar las diferencias salariales en dos cuotas. La UTA Catamarca La Rioja y las empresas homologaron un acuerdo que establece el pago del 50% de las diferencias salariales el 20 de agosto y el resto el 20 de septiembre. Los montos van a ser no remunerativos hasta diciembre y bueno, pasarán a incorporarse plenamente al salario desde enero 2027. Ahora tenemos que hablar de deporte, amigos. Tenemos que hablar de los jugadores de la selección argentina que uno no está para nada conforme con el Atlético de Madrid. No es su deseo quedarse, quiere irse, va a aguantar hasta ya se puso a entrenar y demás. Julián Álvarez en la selección argentina, perdón, en el Atlético de Madrid. Pero bueno, espera hasta que finalice este mes para ver qué puede suceder. Simeone quiere que se quede, los directivos del Atlético quieren que se queden, pero él no se quiere quedar. Y lo mismo va a cumplir como un profesional, ¿no? Ahora, qué triste sería que tengan que seguir así contra su voluntad Julián Álvarez, teniendo en cuenta que quiere tanto poder dejar el Atlético de Madrid. El que llega y llega con muchas ansias es Cuti Romero, ¿no? Se fue del fútbol inglés para llegar a trabajar a la par del Cholo Simeone. Y bueno, hace mucho que el Atlético no tiene defensores así de la talla onda Godín, ¿no? El uruguayo Godín y demás. Ahora Cuti Romero va a estar ya confirmadísimo, va a estar en ese equipo, en el Atlético de Madrid. Pero hay otros nombres que se fueron del Atlético. Se fue Molina a la Roma. Nahuel Molina, sí, abandona el fútbol español, se va a la Roma, va a ser compañero de Paulo Dybala. El caso de Thiago Almada, tan joven, 25 años, y elige dejar Europa, donde bueno, tuvo una temporada horrible, no, si bien tuvo algunos que otros minutos, no pudo alcanzar un buen nivel Thiago Almada, y ahora desembarca en River para ser un River que te presenta línea por línea bueno, algún campeón del mundo, ¿no? Es impresionante el tema de las compras de River, pero bueno, de ahí a que sus jugadores puedan ensamblar y armar un equipo es lo que está buscando el Chacho Coudet, que ya tiraron el periodismo nacional, está en la cuerda floja. Por otro lado, tenemos que hablar de Nicolás González, también en el Atlético de Madrid, que parece lo quiere otra vez la Juventus, pero claro, para que vuelva tiene que comprarlo, y parece que los números no son muy simpáticos para la Juventus. Y sí, tenemos que hablar del capitán de la selección argentina. Volvió y fue con una ovación tremenda. Mucha gente quedó contenta y otros asombrados. En el caso de Casemiro, Leo regresó a la competencia 4 días después del fallecimiento del papá. Ingresó en el segundo tiempo en lo que fue la derrota 3-2 ante el León por la League Cup. Y terminó el partido y ahí el volante Guillermo Hoyos hablaron del momento que atraviesa el capitán argentino. Casemiro es el mediocampista y Guillermo Hoyos es el técnico. Seguro que está pasando una etapa muy mala, pero tiene un compromiso con los jugadores y con el club que fue increíble. Nunca había visto eso en mi vida, dijo el técnico. El mediocampista brasileño, que recordemos es la flamante incorporación, ¿no?, del Inter Miami, dijo que saben que es un jugador importantísimo, pero el compromiso que tiene con el club es algo para aplaudirlo y obviamente para ayudarlo también, dijo Casemiro. Muchas gracias por venir aquí, muchas gracias por ayudar a nosotros, por ayudar al club, y tenemos que seguir ayudando porque no solo él, también mucho ánimo a su familia, dijo Casemiro, el exjugador. Es muy chistoso y verlo a Casemiro en el Inter, ¿no? ¿Cómo le ha pegado ese hombre al capitán de la selección argentina? Debe estar entre los que más le ha pegado, ¿no? Al igual que, bueno, Sergio Ramos también, que creo que fue en el París, ¿no? Donde creo que jugó también con el argentino. novedades de lo que sucede en el mundo del fútbol y obviamente nuestro abrazo eterno para el capitán argentino para que pueda recuperarse de lo que sucedió con su papá. A los 68 años falleció lamentablemente víctima de un cáncer, Jorge Messi. 19 grados 2 décimos la temperatura, humedad 39%, hacemos tan lejos, tan cerca.

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2: Continuamos, 2 minutos de las 5 de la tarde. Información importante a nivel nacional, amigos. La inflación en julio ya está publicada por parte del INDEC. La inflación de julio fue del 2,1% y acumuló 33,8%, acumula ya en los últimos 12 meses. El Índice Nacional de Precios al Consumidor, el IPC, experimentó una aceleración del 0,2 puntos porcentuales respecto a junio y arrojó una variación acumulada de 19,3% en lo que va de este año. El INDEC difundió este dato de inflación que corresponde, reitero, al mes de julio. Entonces, ahora el índice de precios al consumidor, el famoso IPC, interrumpió una racha de 3 meses de baja y registró un alza del 0,2 puntos, reitero, porcentuales. Ahora, a esperar qué va a pasar, ¿no? En el desagregado por categorías, el IPC núcleo, que no contempla precios estacionales ni regulados, registró un alza del 1,8%, impulsada principalmente por aumentos en alquiler de la vivienda y servicios culturales. Olvídate del tema del alquiler, lo que alquilamos, estamos ahí sujetos al tema de la acumulación cada tantos meses, cada 3 meses, por ejemplo, quien te alquile hace una acumulación de la inflación, listo, ya te pasa el nuevo monto. Pero depende también del arreglo, ¿no? Esta suba se vio atenuada por la baja en expensas después de la eliminación del adicional del 20% que se había aplicado en el mes de junio. Los precios estacionales avanzan o han avanzado 4,5% por incrementos en verduras, paquetes turísticos, servicios de alojamiento, y los precios regulados aumentaron 2,1% con subas de transporte público, gastos de prepagas y también electricidad. La división con mayor aumento durante el mes fue recreación y cultura, registró un 5% de aumento debido a incrementos en los paquetes turísticos, los servicios culturales.

culturales, como restaurantes, hoteles también, se ubicó en segundo lugar. Ahí hay un alza del 2,8%. Y de ahí las menores variaciones a nivel nacional se han observado en prendas de vestir y calzado. Esto retrocedió 1,3%. Bebidas alcohólicas y tabaco aumentó 1,5%. En las regiones del Gran Buenos Aires, noreste, noroeste, Pampeana y Patagonia, la división que más influyó en la variación mensual fue alimentos y bebidas no alcohólicas, impulsado por subas en verduras, productos lácteos, pan y cereales. En la región Cuyo, la mayor incidencia correspondió al transporte por ajustes en el transporte público y en el funcionamiento de equipos de transporte personal. Más allá del número, hay confianza plena en que en lo que van realizando, declara Luis Caputo, ¿no? Mientras mantengamos este rumbo en una política fiscal y de equilibrio financiero como el que tenemos, esto permite tener un Banco Central independiente que está controlando fuertemente la emisión, y entonces es un tema de tiempo hasta que la inflación converja a la inflación internacional. Es lo que, reitero, declaró el ministro de Economía, Luis Caputo, que mañana visita Catamarca. Esto lo dijo minutos antes de la publicación de la estadística oficial. No es una sorpresa que julio de este número, porque es un mes estacionalmente alto. Brindó la conferencia de prensa en la que anunció la flexibilización de créditos en dólares para empresas, Caputo señaló que el número del séptimo mes no era una sorpresa. La actualidad en la República Argentina, amigos, con 2,1% de la inflación en el mes de julio pasado. Después hay más con respecto a la reunión realizada por parte del PRO y la Libertad Avanza. Delegados de Karina Milei y Mauricio Macri crearon una mesa política conjunta y acercan posiciones. Y al parecer, cada 15 días van a estar reuniéndose para continuar, seguir adelante en la construcción de lo que va a ser el próximo 2027 con las elecciones. Ahora, hoy salió información, la verdad que me confunde bastante el tema de la información, las declaraciones, dependiendo de la fuente, quién lo publique, el tema de si se van a hacer en marzo o se van a hacer en octubre las elecciones en Catamarca. Ahora parece que se esperaría a las elecciones nacionales para su realización. Así que atención con lo que se viene para el año 2027. Cierro este bloque con deporte. Hace un rato estuve hablando de Thiago Almada, estuve hablando de Cuti, estuve hablando de Julián. Me faltó contar de esto, las tres figuras que podrían vender al Manchester City para solventar el fichaje de Enzo Fernández. Bueno, los Citizens deben reunir 160 millones de dólares para poder sacar al argentino del Chelsea, y tiene varias salidas ya encaminadas. Sí, Enzo Fernández, Manchester City, fijó al argentino como un gran objetivo en el mercado de pases y trabaja contra reloj para quedarse con el mediocampista. Y ya puso una fecha límite, sería el viernes a las 17 para que el Manchester City presente una oferta formal de 120 millones de libras. Si lo traducís a euros, esto es 140 millones. Si lo traducís a dólares, 160 millones de dólares. Y ante la presión del entrenador Enzo Maresca, de fichar el volante, la institución elaboró un plan de ventas para poder solventar ese traspaso. Tiene que vender a varios jugadores que de buen dinero cada uno de ellos, pero que entre tres jugadores para poder comprar uno, tremendo, para tenerlo en cuenta. Más allá de las salidas de Rodri y Reinders, podrían ser suficientes para solventar la compra de Enzo en el Manchester City, y tiene otro frente abierto. El brasileño Savinho se ausentó en el entrenamiento y presionan para marcharse al Tottenham. La operación podría cerrarse en una cifra cercana a los 70 millones de libras. Jack Grealish es otro de los nombres también que podría desprenderse. Los Citizens ya han embolsado cerca de 69 millones de euros producto de las ventas de Trafford al Leeds, Akanji al Inter y Nathan Ake al Fenerbahce. Y busca mucho dinero para quedarse con el argentino, que no dejó de ser importante tanto en el Chelsea como en la selección argentina. Y ahora se lo quieren llevar
al Manchester City. Otro argentino más que podría estar jugando en este club. Recordemos que Julián tiene una oferta del fútbol inglés, pero no quiere saber nada de llegar allí. Podría llegar a... Bueno, su deseo es llegar al Barcelona. Vamos a ver qué pasa. 5 de la tarde, 10 minutos, 19 grados 2 la temperatura, humedad 39%. Atención que las temperaturas frescas, así frías por la mañana, a vos que te toca levantarte muy temprano para llevar a los chicos a la escuela, porque vos con tu laburo y demás, bueno, las mínimas van a seguir siendo como hasta ahora y puede ser que tengan algunos golpes un poquito más abajo. Viernes, mínima de 7 grados, el sábado 8, el domingo 8, la próxima semana 13 grados la mínima, pero no te dejes engañar, porque después se vendrían en mínimas de 7 grados otra vez, ¿sí? Y con sensaciones térmicas que podrían estar castigando si tu cuerpo, tus vías respiratorias, si no te abrigas bien. Esa es la recomendación de Tan Lejos, Tan Cerca. En la puesta al aire está Gustavo Quinteros, edición de sonido y video para las redes, Manolo Toledo, edición de sonido también en ese sector está Luciana Quinteros. En el móvil, Juan Carlos Ledesma, lo estamos esperando. Le mandamos un gran abrazo. Ah, mirá. Va a sacar carnet de conductor, pero no. No lo puede manejar el móvil. Ah, verdad. Creo que no iba a salir con un carrito de golf ahí en toda la universidad. O sea, porque andaba agotado el profe. Ah, ok. Anda con el tema de los chacinados y embutidos, el hombre. Le mandamos un abrazo. Escuchamos un clasicazo en la 100.7.

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1: Continuamos haciendo Tan Lejos, Tan Cerca, amigos. En un ratito tenemos nueva actualización de datos del tiempo, con el servicio meteorológico siendo pilar de la información con respecto al tema del tiempo. Y recuerden que son todas probabilidades, ¿sí? Para tenerlo en cuenta. A ver qué nos dice ahora, si hay nueva actualización. Sí, sigue trepando la temperatura. 20 grados, 2 décimos la temperatura actual. La humedad 43%. Hoy la máxima estaba solamente en los 18 grados. Y si se empieza a comportar así, ya el invierno empiezan con temperaturas y después más arriba los datos reales. Vamos a ver, siempre el tema de lo que vaticina la meteorología son probabilidades. Bueno, para este fin de semana también se esperan máximas de 18, así que quizás esté cálido. Lo que no me animo a dar los datos, porque puede girar la naturaleza, puede darnos otra cosa después, pero los vientos solamente de 22 kilómetros por hora para este viernes, también para el sábado, también para el domingo, Día del Niño. Sí, vamos a tener viento desde el sur, así que a tener en cuenta eso. Recién veía conversación de colegas con respecto al rodeo y la pregunta era si había nieve o algo en las serranías de ahí de Ambato, así que vamos a tratar de conseguir información al respecto. Ahora lo que les puedo brindar con respecto a información es los datos de lo que sucede en las rutas. Actualización, ruta provincial número 43, Antofagasta de la Sierra. Las condiciones de nieve y escarcha continúan afectando distintos caminos de la zona, ¿sí? Antofagasta de la Sierra, cuesta de Randolfo, transitable únicamente para autos y camionetas, con mucha precaución por la acumulación de escarcha, ¿sí? Intransitable para equipos pesados. El camino al volcán Galán, intransitable por nevada. Camino al campo de Piedra Pómez, intransitable con precaución. Ya estoy tirando cualquiera, a ver qué dice por acá. Transitable, perdón, con precaución. ¿Cómo va a ser intransitable? Camino a Antofalla, intransitable por ambos accesos debido a la acumulación de nieve. En los sectores de Pasto Ventura y Peña Fría, los más afectados por la nieve, personal de Vialidad Provincial y continúa trabajando con maquinaria para despejar la calzada. En los últimos tramos habilitados se recomienda circular durante el día y con precaución ante la posibilidad de nuevas nevadas durante la tarde y la noche. Bueno, ahora una vez más vamos a ir en búsqueda de información con respecto a lo que pasa en la universidad. Se ha hecho un anuncio realmente muy muy importante desde la Universidad Nacional de Catamarca. Tiene que ver con un programa, ¿sí? Que se llama Lomatón Catamarca. De este tema tenemos que hablar con nada más y nada menos que la decana de la Facultad de Tecnología y Ciencias Aplicadas. Estamos hablando de la magíster Natalia Fernández. Con ella estamos en comunicación. Decana, muy buenas tardes y bienvenido una vez más.
2: Hola Nacho, buenas tardes, ¿cómo están? Un abrazo a vos y a toda la audiencia de Radio Universidad, ¿cómo están?
1: Pero bien, como siempre usted nos avasalla con esa energía y nos pone muy contentos de poder escucharla. Y bueno, listos nosotros para poder charlar justamente sobre este Lomatón, que digo, seguramente tiene que ver con esto del hackatón, un término acuñado allá en Harvard cuando recién estaba inventando Mark Zuckerberg el famoso Facebook.
2: Exactamente, es ¿viene un por ahí? Hackatón, pero tiene que ver con la empresa Loma Negra, por eso Lomatón, y tiene que ver con los 100 años de Loma Negra, de la empresa Loma Negra y la fundación Loma Negra, que estuvimos trabajando a partir de la firma del convenio marco que el ingeniero Arellano, como rector de la universidad, firmó creo que en febrero. Empezamos a trabajar con la idea de proponerles una actividad a nuestros estudiantes. Cuando digo nuestros estudiantes, son los de la Facultad de Tecnología y los de toda la universidad, para participar en este concurso, en este hackatón, que va a tener lugar el 3 y 4 de septiembre en nuestra facultad. Y la idea es que la empresa Loma Negra nos proponga 5 problemáticas de la empresa, propias de la empresa, en diferentes áreas. Puede ser el área económica, el área de recursos humanos, el área de la línea de producción, y que en equipo nuestros estudiantes resuelvan ese problema, propongan una solución en esos dos días, ¿no? Entre el 3 y 4 de septiembre.
1: ¿Por qué es tan importante que se puedan unir todas las demás, se puedan cruzar miradas, hacer un trabajo, yo le diría, como interuniversitario, interdisciplinario? ¿Por qué ahora se expande tanto el tema?
2: Vos dijiste la palabra justa, es interdisciplinario, porque el sector económico, el sector productivo, está exigiendo en nuestros egresados, en nuestros estudiantes, en toda esta capacidad, estas habilidades blandas que tienen que ver con el trabajo en equipo, la interdisciplinariedad, el encontrar liderazgos y en la aplicación de los conocimientos que tienen en el aula, pero ahora llevados a la realidad. Hoy una profe en el lanzamiento decía, ese práctico que nos dan en el aula, que a veces nos cuesta o a veces pensamos, ¿para qué me sirve esto? Bueno, ese práctico ahora es real. ¿Sí? Es un problema real de la empresa Loma Negra y que nosotros tenemos la oportunidad, como formadores desde la universidad, de mostrar el talento de nuestros estudiantes. Yo confío plenamente en nuestros chicos, en los chicos que estudian en la Universidad Nacional de Catamarca, porque siempre nos llevan y nos posicionan en los mejores lugares por las habilidades que tienen, tanto técnicas como de conocimientos en cada una de sus perfiles de formación, pero también en las habilidades blandas que van desarrollando durante el cursado de sus carreras.
1: Decana, bueno, me gustaría mucho saber cómo hacen los interesados para poder ser parte de toda esta historia, de este lomatón.
2: Bien, hoy en el lanzamiento mostramos ahí el link que va a estar habilitado en la página de la facultad. Van a tener el link de inscripción, se pueden inscribir a partir de hoy y hasta el mismo 3 de septiembre. La inscripción es individual, ¿sí? Con la inscripción van a tener derecho a participar de las prep sessions, son sesiones preparatorias en diferentes tipos de herramientas que les pueden servir, como por ejemplo esta habilidad del pitch, de poder presentar una situación en un tiempo muy cortito, esta habilidad de poder elaborar un proyecto en muy poco tiempo, con el aporte de diferentes perfiles. Entonces van a tener varias como capacitaciones cortitas que los va a llevar a hacer una ruta hasta el 3 de septiembre y que estén con todas las herramientas listas para formar parte del hackathon del que estamos hablando. A partir de esa inscripción ya pueden empezar a participar de las sesiones preparatorias y el 3 de septiembre, antes de que den estos desafíos que va a proponer Loma Negra, arman sus equipos. Estos equipos tienen que estar conformados, obviamente, cada equipo se puede conformar con amigos, con compañeros, con integrantes de toda la comunidad universitaria en cuanto a los perfiles de nuestros estudiantes, pero va a tener como un mejor puntaje aquel equipo que tenga, garantice la interdisciplinariedad en el equipo y también la perspectiva de género, por ejemplo, ¿sí?
1: Bien. Ahora,
2: así que estamos desde todos los lugares tratando de mostrar la realidad que pasa en el sector, ¿no? Productivo, económico, industrial, en la realidad que nuestro país está necesitando.
1: El grupo ganador de Cana, ¿a qué va a acceder?
2: Bueno, esa es la mejor parte. El equipo que gane va a tener una pasantía rentada en Loma Negra por 2 meses, en donde van a poder seguir desarrollando esta solución en la planta de Loma Negra. ¿Sí? Y los equipos restantes que queden en el orden de mérito van a tener una tablet, un teléfono, pero me parece que el premio principal es muy importante porque abre un abanico de posibilidades una vez que uno pueda estar desarrollando un trabajo en la planta de Loma Negra.
1: Bueno, yo le hice todas las preguntas técnicas para que esto pueda explotarse al máximo en lo que va a ser las redes sociales, su voz allí en Universidad 107, en Instagram y Facebook. Y ahora voy a tratar de tener una breve, pero charla mucho más cálida en cuanto a esto. ¡Qué gran oportunidad, decana! ¡Qué bueno que este tipo de eventos se puedan presentar para que la experiencia de estos futuros profesionales ya se haga en el mismo camino de la formación!
2: Vos sabés, Nacho, que yo hoy decía, cuando estábamos en el lanzamiento, que el conocimiento que nosotros estamos dando en el aula realmente cobra valor ahí, en el momento, en el lomatón, en donde uno puede volcar lo que aprendió, y que se pueda ver ese aprendizaje desde los distintos puntos de vista de las formaciones, de las carreras que tienen que ver con nuestra universidad. Es importante también que Loma Negra ha mirado la Universidad Nacional de Catamarca, universidad pública, como te digo siempre, gratuita, donde nuestros estudiantes de verdad demuestran la capacidad, la calidad humana, pero también la formación profesional, técnica, y realmente es un orgullo. Y de nuevo yo agradezco a mi equipo de secretarios, de directores que hemos estado trabajando desde febrero, durante las vacaciones de julio, para llegar a hoy, para presentar Lomatón, para hacer el lanzamiento, porque a veces las cosas se frenan porque somos de diferentes líneas, digamos. Nosotros somos educación pública, las empresas tienen otras realidades, otros reglamentos, nosotros otros, pero bueno, con el diálogo, con las ganas, con la pasión que cada uno le puso a este trabajo, se llegó a hoy y ya estamos preparándonos para el 3 de septiembre.
1: Bueno, felicitaciones por otro evento más, por otro trabajo más realizado allí en la Facultad de Tecnología. Decana, es un placer escucharla siempre. Le mandamos un fuerte abrazo. No va a faltar oportunidad. Creo que nosotros vamos a estar muy cerca de cada uno de los pasos que se vayan dando. Me parece, me imagino que van a ser jornadas realmente muy, muy entretenidas de poder presenciar y de ver cómo los equipos van a poder estar resolviendo todos estos problemas y mostrando justamente sus capacidades, el talento, la improvisación y demás, pero siempre con las herramientas que han ido adquiriendo nada más y nada menos que la UNCA.
2: Así va a ser, tan invitados, como yo te digo siempre, esto es trabajo en equipo y ustedes son parte de este equipo, así que va a ser un placer contar con ustedes en estos dos días y obviamente en todas las sesiones preparatorias que nos acompañen y que les podamos ir contando cómo va avanzando esto hasta el 3 de septiembre, va a ser un placer también. Así que muchísimas gracias por estar pendiente de nosotros.
1: Ella es la magíster Natalia Fernández, es la decana de la Facultad de Tecnología y Ciencias Aplicadas. Un fuerte abrazo.
2: Fuerte abrazo. Chau, chau.
1: Muy bien, tremendo, ¿eh? Lomatón, está buenísimo. Es importante esto, ¿no? No es solamente para la Facultad de Tecnología, es para que los equipos que se conformen, bueno, puedan incluir justamente a la sapiencia de otras facultades, de otras unidades académicas, algún contador, algún abogado, algún alguien de exactas también, que pueda tener mucho conocimiento con el tema de la informática y demás, resolver problemas. Y me parece que es algo que se tiene que quedar dentro de lo que es la educación académica, conocimiento, e inmediatamente rápido, ¿no? Poder poner en práctica toda la capacidad que tienen los alumnos aquí en nuestra Catamarca. 5 de la tarde, 41 minutos. Estamos haciendo Tan Lejos, Tan Cerca. Información universitaria, como siempre.
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0: parte final de nuestro Tan Lejos Tan Cerca con la voz de Charlie, ¿no, Gus? Una joven voz de Charlie. Ha pasado el tiempo. Bueno, vamos a finalizar nuestro programa, pero con algo muy importante por comentarles. El doctor Esteban Tálamo, docente, investigador y director del doctorado en geología de la Facultad de Tecnología, va a participar como expositor del 13º Congreso de Hidrología y el 9º Seminario de Hidrología Subterránea. Y obviamente dialogó con Radio Universidad a través del móvil, el trabajo del profe Juan Carlos Ledesma. Esto nos decía el doctor Esteban Tálamo.
1: Buenas tardes, yo soy el doctor Esteban Tálamo, geólogo. Soy docente de esta Facultad de Tecnología y Ciencias Aplicadas en la carrera de la licenciatura en Geología, director académico del doctorado de Geología actualmente, y bueno, siempre tratando de sumar, aportar a la formación de geólogos en esta casa de altos estudios y sobre todo a la carrera de Geología, ¿no?
2: Doctor, ¿va a participar de un congreso?
1: Sí, efectivamente, en septiembre, del 21 al 25 de septiembre, se hace el 13º Congreso Argentino de Hidrogeología, y el 9º hispano latinoamericano, que este año toca en Mar del Plata, en Buenos Aires. Y bueno, he tenido por ahí la suerte, no solamente de participar en publicaciones que tengo que defender y exponer en el Congreso, sino también me han convocado para dar una de las conferencias plenarias, que son 4, y en este caso puntualmente sobre el tema de la importancia de la hidrología o de la hidrogeología en los proyectos mineros.
2: Bien. ¿Usted es expositor y con qué temática específica va a participar?
1: Bueno, los trabajos míos, normalmente yo soy hidrogeólogo, soy especialista en aguas subterráneas, y los trabajos que publicamos en este caso son de temas puntuales de proyectos hidrogeológicos, de estudios hidrogeológicos en Catamarca, y puntualmente la conferencia plenaria que tengo que dar está asociada a la importancia que tiene el recurso hídrico y sobre todo el recurso hídrico subterráneo en proyectos mineros o en zonas áridas, que es justamente el contexto geográfico y geológico que tiene la provincia de Catamarca, que tiene la bondad de tener un enorme potencial minero y de estar inserta en un clima árido, semiárido, sobre todo en los lugares como La Puna, ¿no?, donde tenemos cuencas cerradas, donde tenemos muy pocas precipitaciones, donde el agua es escasa. Entonces la responsabilidad tanto de las empresas mineras como de los profesionales o como los organismos de contralor es justamente entender cómo funcionan los sistemas hídricos, entender lo sensible que son y poder gestionarlos de manera correcta.
2: Bien, doctor, por último, justamente una temática que debe interesar justamente al ámbito académico acá en Catamarca.
1: Sí, por supuesto, y es una, como digo siempre, una enorme responsabilidad actualmente en la docencia formar los futuros profesionales que van a estar justamente abocados en proyectos mineros, muy probablemente en proyectos de salares, de extracción de salmuera, que es lo que hoy en día demanda una gran cantidad de geólogos. Entonces tratamos de darle por lo menos las herramientas necesarias para que se puedan desempeñar tanto en las empresas mineras como empresas de servicio, o bien desde el Estado como organismo de contralor en recursos hídricos, en minería, etc.
2: Bien, entonces reiteramos este congreso.
1: Bueno, sí, en septiembre vamos a estar ahí presentes, representando a la Facultad de Tecnología y Ciencia Aplicada, a la cual le debo agradecer siempre porque me facilitan y me permiten asistir y tratar de llevar nuestra Catamarca y nuestra universidad a esos ámbitos.
0: Muy bien, estábamos escuchando la palabra ahí del doctor Tálamo. Un abrazo para él y las gracias también por compartir este momento con Radio Universidad. Doctor Esteban Tálamo, docente, investigador y director del doctorado en geología de la Facultad de Tecnología. Él es el que va a estar participando como expositor en la 13º Congreso de Hidrología y el 9º Seminario de Hidrología Subterránea. Información que teníamos que compartir con ustedes en esta parte final de Tan Lejos, Tan Cerca. Gustavo Quinteros en la puesta al aire y musicalización, edición de sonido y video para las redes sociales, el señor Manuel

temperatura hoy, y eso que en la mañana hubo un frío, un fresquete importante. 20 grados 2 la temperatura actual, 43 el porcentaje de la humedad. Mañana nos espera una mínima de 7 grados y una máxima de 10 y... a ver qué dice por acá, 15 grados. Acaba de cambiar con todo el pronóstico. Para mañana máxima de solamente 15 grados, pero el sábado treparía a los 23 la máxima. A ver si hay viento, no hay nada. Para mañana haber viento, no hay ráfagas, es contundente. Vamos todavía, vamos a zafar unos cuantos días, ¿eh? Pero bueno, cambió abruptamente el pronóstico del tiempo. Para mañana 15 grados nada más la máxima, pero el sábado con 23, ¿eh? Estaría cálido el sábado el tiempo en nuestra Catamarca. Un minuto de las 6 de la tarde. Abrazo grande para todos. Nos encontramos mañana una vez más para hacer en vivo aquí en la 100.7. Tan lejos, tan cerca, y mañana tenemos a Fernando Daúd, ¿eh? Atención, así que no se lo pierdan. El lado B de las cosas, eso es lo que nos trae Fernando Daúd, que una propuesta tremenda. Mañana vamos a disfrutar aquí en la 100.7, no se lo pierdan, por favor. Nos vamos con un tema de los Redondos de Ricota, el Indio Solari solito, el Indio Solari en vivo. Era el Capitán Buscapinas en Cibersiberia, algo así era. Oh, qué nombre largo, ¿eh? Hasta mañana.

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0: a Giorgio. Y al señor Alejandro en las piedrucas.
1: Pasado de verdad.
2: Gracias.

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